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30: Otra más de las cumbias originales, sus compas de Fuerza Régida y Grupo Frontera. Vuélvele a marcar, compa Carlos.

0: Señoras y señores, ya nos vamos. Te vas a quedar en compañía, mi queridísimo Tiger, en las clásicas gruperas. Pero antes de despedirnos, ha llegado el momento de que apagues la luz. Ha llegado el momento de que subas el volumen y demuestres si te atreves, si puedes soportar las noches de terror. Hoy presentamos el fantasma del estadio Highbury.
1: ¡No!
0: Dicen que cuando un estadio desaparece, no todos se van con él. En Londres existe o existía un estadio legendario, el Highbury, la antigua casa del Arsenal. Ahí se jugaron miles de partidos durante casi un siglo. Pero también nació una historia que pocos trabajadores querían contar. Todo comenzó con los veladores. Cada madrugada, exactamente a las 3:18, escuchaban el ruido de un balón botando sobre la cancha. Pensaban que algún aficionado se había metido. Salían con sus lámparas, pero no había nadie. El balón dejaba de sonar justo cuando llegaban al centro del campo. Al principio todos se reían, hasta que apareció el primer video de seguridad. En la grabación se veía claramente una sombra cruzando el círculo central. No corría, no caminaba, solo se deslizaba, como si estuviera buscando algo. Los guardias revisaron cuadro por cuadro, y en uno de ellos se distinguía perfectamente la silueta de un futbolista, con un uniforme antiguo, sin rostro, sin número, solo una figura completamente oscura. Lo extraño era que las cámaras nunca detectaban movimiento. Simplemente aparecía y desaparecía. Con el paso de los años empezaron a ocurrir otras cosas. Los jardineros encontraban marcas de tachones recién hechas sobre el césped, aunque nadie hubiera entrenado. Los balones amanecían acomodados formando un círculo perfecto. Y más de un trabajador juró haber escuchado aplausos en un estadio completamente vacío. Cuando el Arsenal dejó el Highbury en 2006 para mudarse al Emirates, muchos pensaron que todo terminaría. Demolieron las gradas, quitaron la cancha, construyeron departamentos. Pero los nuevos habitantes comenzaron a reportar algo extraño. En las noches, cuando todo está en silencio, se escucha una multitud gritando ¡Gol! Un rugido inmenso. Miles de personas celebrando. Y apenas unos segundos después, un silencio absoluto. Los vecinos salen a sus balcones. No hay partido, no hay estadio, solo edificios. Algunos incluso aseguran que desde ciertas ventanas puede verse por un instante una cancha iluminada donde ya no existe nada. Como si el viejo Highbury se negara a desaparecer. Porque hay lugares donde el fútbol deja historia y hay otros donde deja fantasmas. Así que si algún día visitas ese lugar y escuchas un balón rebotando cuando no hay nadie, no voltees inmediatamente, porque tal vez, solo tal vez, el siguiente jugador que complete el partido serás tú. Hasta aquí las noches de terror, muchachos. Ya nos vamos. Te quedas en compañía de mi queridísimo Tiger en las clásicas gruperas. Yo amenazo con volver el día de mañana domingazo con más de los sobrevivientes de la Z. En el máster, sí, el mismísimo Super Saiyajin, Saín, Sayita Cruz. En las líneas telefónicas, doña Gertrudis. Yo soy Alex Aguilar. Te quedas con el tigre Toño Molina. Y regreso mañana domingo con más de los sobrevivientes de la Z 107.3.
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0: ¿Qué tal, residentes? Yo soy el Tigre Toño Molina y aquí estoy para comentarles cómo quedaron los tres primeros lugares de nuestro cetómetro
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14: Sitio número 3, Morena arrolló

0: Sitio número 2, de una combinación de talentos, Luis R. Conríquez, El Alfa, Joel de la Peña, Chimbala, y esto que se llama Meneo.
1: ¿A poco sí? Supongo que no.
0: Sí, residentes, prepárense. Vámonos, vámonos con el primer lugar, residentes. Para que ya no duela, duelo.
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0: Estos fueron los tres primeros lugares del Setómetro de la semana pasada.
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1: Y aquí está el Tigre Toño Molina, sabadito, sábado 27 de junio. ¿Cómo andamos, residentes y residentas? ¿En dónde andan en este momento escuchando La Z, disfrutando de nuestra programación? Pues déjenme decirles que traemos una vibra de la buena, residentes. Después de unos días, una semana muy, pero muy satisfactoria. Obviamente ha llovido muchísimo, pero Tlaloc es su manera de festejar también el triunfo de la selección mexicana. ¿Se han fijado que las veces que ha ganado la selección, pum, avienta un chorro de agua? Bueno, pues esa es su manera de festejar. Entonces, no nos quejemos, mejor arranquemos con las clásicas gruperas del día de hoy. Permítame presentarles el reto.
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1: La letra de la canción de nuestra agrupación tiene que ver con Javier Torres, tiene que ver con Zacatecas, 1982. Un grupo que tiene mucha versatilidad porque lo mismo le pega a lo romántico que a lo ranchero. Incluso también se subieron a la ola duranguense en su momento con dos o tres rolitas que no pasó nada, pero pues fue su manera también de tener presencia dentro de esta ola duranguense, ¿verdad? Y pues tienen muchísimos claro. éxitos. Por ejemplo, algunos de ellos: Limosnero de Cariño, Cosas Buenas que Parecen Malas. ¿De quién estamos hablando, mis residentes? Pues sea ahí el reto del día de hoy. Javier Torres es vocalista, porque se dividió el grupo. Ambas agrupaciones se llaman igual, nada más que una es de Javier Torres, ¿verdad? Vocalista, fundador precisamente de esta agrupación. ¿De quién estamos hablando? Porque aquí les voy con la letra de la canción. ¿Por qué tú no puedes sentir lo que por ti yo siento? ¿Por qué no me puedes querer como yo te estoy queriendo? ¿Acaso tu amor para mí está prohibido? Y si es así, entonces, ¿por qué sigues conmigo? ¿Qué es lo que en verdad sientes por mí? ¿Qué es lo que en realidad soy para ti? Dime si solo soy tu perro guardián. ¡Ah, caray! Muy, muy buena rola. Y este es el reto del día de hoy. Así que, residentes y residentas, agárrense, porque esto ya comenzó. Es sábado y es fin de semanita. ¡Hablemos de eventos, residentes! La banda Cuisillos está por aparecer en el escenario de la CDMX. ¿Y qué escenario? La Arena, Ciudad de México. ¿Quieres tus invitaciones? ¿Quieres tus cortesías? Ya sabes que en las redes sociales de La Z tenemos todo lo que tú quieras. Hay muchas, muchas cosas que ver en nuestra las redes sociales, incluyendo las cortesías. Miguelito Isayita en la producción. Yo soy el Tigre Toño Molina. Arranquémonos en este sábado de clásicas gruperas.

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1: 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Son las 7:19.

0: Muy bien, residentes, vamos a una pausa y estamos de regreso con todos ustedes. Nuestra programación está al aire y vaya qué programación. Se valen peticiones, línea telefónica y redes sociales están a tu disposición. Y hablando de redes, ahí también tenemos invitaciones. La arrolladora. Ya viene para este mes de julio y no sé si ya tengas tu boleto, pero si no tienes tu boleto, no te preocupes. En la Z también tenemos invitaciones y cortesías y ya sabes, las redes sociales, ahí está tu post, déjanos tu comentario y lo demás lo hacemos nosotros, nos reportamos contigo. Tenemos una pausa y regresamos.
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0: 7:44.

0: amigos. Oigan, ya tienen mis redes sociales. Síganme y los sigo. Me encuentran como Tigre Molina Z, Antonio Molina o Antonio Molina. Así de fácil me encuentras en las redes sociales. Ya sabes, Facebook, Instagram, la que sea. Ahí estamos presentes. Hablemos de eventos residentes. Y viene uno verdaderamente cargado de grandes estrellas de la música, sobre todo regional mexicana. Alejandro Fernández, Banda MS, Los Tucanes de Tijuana, El Mimoso, Eslabón Armado, Gavito Ballesteros, Grupo Cañaveral, Los Dos Carnales, Víctor Mendívil, y de verdad son muchísimos, muchísimas las estrellas que van a estar pisando este escenario de ¡Arre! La fecha, ahí les va. Septiembre 5 y 6 de este año. Así que, pues la invitación ya está hecha. Ustedes, ahora sí que ustedes lo único que tienen que hacer es checar el post en el Facebook de la Z o en las redes sociales, nos dejan su comentario y nosotros nos reportamos. Continuamos en las clásicas.
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3: Hola, residentes en las clásicas gruperas. Ya saben ustedes que tenemos el espacio de La Complaceta. Claro. Y saben que el día de hoy tenemos a AMSI en nuestra línea telefónica que nos va a pedir una rolita y la va a dedicar. Así que, AMSI, bienvenida a La Complaceta. ¿Cómo estás?
4: ¡Échale! Muy bien, señor Antonio. ¿Cómo estás? Muchas gracias. Sí, me haría favor nada más de ponerme, por favor, la de Bandido, por favor, dedicada a Beatriz.
3: Ok, y sé que estás trabajando. ¿A tus compañeros no quieres enviarle un saludo?
4: Así es, le mandamos saludos a usted primeramente. Aquí lo escuchamos siempre en las clásicas gruperas de la Z. Desde seguridad, de aquí, su apoyo. Ya saben que para servirle con los profe.
3: Muchas gracias, AMSI. Bueno, pues te complacemos entonces y gracias por entrar en nuestra complaceta. ¿Estás lista ya?
4: Muchas gracias, señor Toño. Aquí no.
3: Claro que sí. Gracias, AMSI. Complacemos a Ana Bárbara en nuestra complaceta de hoy.

0: ¡Feliz sabadito de clásicas gruperas, mis residentes! Desde la cabina de la Z, este tu tigre Toño Bolina te acompaña junto con Miguelito y Sayita. ¿Qué tal, las emociones con nuestra música? Todavía estoy en espera de tu mensaje. Grábanos una nota de voz. Hola, ¿qué tal? Soy el tigre Toño Bolina. Quiero una canción para este fin de semana que se llama y la dedico para... Y así, ahí le pones unos saluditos y ya tenemos tu complaceta. Señoras y señores, Grupo Firme también tiene espacio y está a punto de llegar a la CDMX. ¿Quieres estar con ellos? Las redes sociales a tu disposición. Y ahora sí, mis residentes, nosotros ya nos vamos. El tiempo se terminó. Gracias por acompañarnos. ¿Qué tal? ¿Alguna rolita que nos haya hecho falta el día de hoy? ¿Fin de semanita? Bueno, pues se vale pedir. Mañana con mucho gusto complacemos. Por el día de hoy ya nos vamos, Miguelito. Sayita, nos despedimos de nuestro gran público hermoso y maravilloso. Pero eso sí, también tenemos el reto.
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0: Zacatecas, 1982. Fresnillo, para ser exactos. Esta agrupación, en un momento de su vida, se divide y se van por dos caminos. Uno, con Javier Torres Rodríguez, fundador de esta agrupación. Y pues tienen muchísimos éxitos. Por ejemplo, algunos de ellos... Limosnero de cariño, cosas buenas que parecen malas. Claro. Y por supuesto que la letra de la rolita que el día de hoy tenemos como reto, que dice así: ¿por qué tú no puedes sentir lo que por ti yo siento? ¿Por qué no me puedes querer como yo te estoy queriendo? ¿Acaso tu amor por mí está prohibido? Y si es así, entonces, ¿por qué sigues conmigo? ¿Qué es lo que en verdad sientes por mí? ¿Qué es lo que en realidad soy para ti? Dime si solo soy tu perro guardián. ¿Cómo se llama la rola? ¿Quién la canta? ¡Uy, facilísimo! Se llama Títere Los Rehenes. Muy buena agrupación, se logró colar, hizo historia, residentes, y está aquí en las clásicas gruperas. Gracias a que a ti te gustan sus temas, por supuesto. Ya nos vamos, mis residentes. Muchísimas gracias por habernos acompañado. Tenemos invitaciones para el Arre, tenemos invitaciones para el Coca-Cola Flow Fest. Ahí nos checamos en las redes sociales para que te las lleves, ¿de acuerdo? Ahora sí, a nombre de Miguelito Sayita, se quedan con Luis Olivares, el Chicles, y la programación de este fin de semana. Sábado 27 de junio del 2026. Bendiciones mil, besitos, abrazos y muchos apapachos. ¡Hasta la próxima!

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17: 8:24.

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1: Ya son las 9.
2: Es de esa noche.

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1: Seguimos en hashtag la radio del mundial. 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El marcador es 2-1. 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
1: 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En el segundo tiempo entre Argelia y Austria, el marcador se encuentra 2-2. 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
22: 928.

0: 51.
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0: Posición número 2 de una combinación de talentos. 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
1: ¿A poco sí? 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

0: 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Polvo, lluvia, tráfico. Nuestro coche aguanta de todo, pero mantenerlo limpio no tiene por qué ser un lujo. Hoy te enseñamos cómo preparar un shampoo para lavar el auto. Anota la receta y dale a tu auto el brillo que se merece.
1: Y en otros temas, la fiebre mundialista está aquí, pero ojo, haz que ruede el balón y no tus gastos.
0: Si quieres saber cómo evitar que la pasión mundialista te deje fuera del juego, quédate en la Revista del Consumidor Radio.
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0: En la actualidad, crear nuestras propias tecnologías domésticas es la opción ideal para elaborar productos básicos con ingredientes de calidad y muy accesibles.
1: Lo mejor, no tenemos que buscar por horas lo que necesitamos, ya que lo encontramos en tiendas de materias primas y droguerías. Por eso vamos a preparar nuestro propio shampoo para lavar el auto. ¡Manos a la obra!
0: Recuerda que cada receta está aprobada por el Laboratorio Nacional de Protección al Consumidor. Los ingredientes que vamos a utilizar para hacer 750 mililitros son: una taza de agua purificada, una pizca de colorante vegetal azul, una cucharada sopera de cera de carnaúba, dos tazas de lauril éter sulfato de sodio y cuatro cucharadas soperas de polisorbato 20.
1: También vamos a necesitar los siguientes utensilios: una taza medidora, una cacerola con capacidad de 2.5 litros, un embudo, una cuchara sopera y una botella de plástico de 750 mililitros con tapa. Su preparación nos va a tomar nada más y nada menos que 25 minutos. Sin duda, una gran ventaja.
0: Para poder elaborar nuestro champú para auto, comenzamos vertiendo el agua en la cacerola y la calentamos. Una vez caliente, agregamos polisorbato 20 y revolvemos. Cuando el agua esté a punto de hervir, agregamos una cucharada sopera de cera de carnaúba. Agitamos hasta que se incorpore por completo y dejamos hervir durante 3 minutos. Retiramos del fuego, agregamos el lauril éter sulfato de sodio y removemos suavemente. Después incorporamos el colorante y mezclamos hasta que el color sea uniforme.
1: Por último, con ayuda del embudo, envasamos nuestra mezcla en la botella de plástico y colocamos una etiqueta con el nombre del producto, la fecha de elaboración y de caducidad. En este caso, considera que su tiempo de caducidad es de 6 meses. Finalmente, pero no menos importante, hay que guardarlo en un lugar fresco y seco, fuera del alcance de niñas y niños. ¡Y listo! Tenemos nuestro propio shampoo para auto. Para usarlo, toma en cuenta que para 10 litros de agua se deben disolver aproximadamente 15 mililitros de shampoo. Al final del día, apostar por las tecnologías domésticas no es solo una forma de ahorrar, es tomar el control de lo que consumimos.
0: Si quieres aprender a preparar otras tecnologías como crema de cacahuate, gel para el cabello o jabón líquido corporal, puedes visitar nuestro canal de YouTube, Profeco TV.
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0: La fiebre por la Copa Mundial de Fútbol 2026 ya está aquí y con ella la emoción llega a su punto máximo. Seas aficionado o no, el ambiente festivo invita a participar en celebraciones que, sin planificación, pueden desbordar tu presupuesto.
1: Entre las suscripciones para ver los partidos, la playera oficial o las salidas con amigas y amigos, los gastos se pueden elevar. Por eso, consumir de manera inteligente te permitirá disfrutar la intensidad del torneo sin poner en riesgo tu estabilidad económica.
0: No se trata de no gastar, sino de hacerlo con conciencia. Si vas a comprar productos alusivos con responsabilidad, evita hacer gastos con cargo a tu tarjeta de crédito. Además, para que tus finanzas no reciban una tarjeta roja, considera las siguientes reglas del juego.
1: Establece un presupuesto y define cuánto gastar en artículos y celebraciones sin descuidar tus gastos fijos. Compara precios antes de comprar y elige siempre establecimientos formales.
0: Guarda tus comprobantes, ya que son tu única defensa para cambios, devoluciones o aclaraciones. No olvides que la propina es opcional, ya que es una gratificación voluntaria por el servicio, no un cargo obligatorio.
1: Reflexiona antes de gastar y pregúntate si realmente necesitas el producto o si el lugar donde verás el partido justifica el gasto. Disfruta sin la camiseta oficial. Puedes vivir la emoción del fútbol sin necesidad de gastar de más.
0: Y hablando de camisetas, puedes consultar los costos de los productos oficiales en diferentes establecimientos en el programa ¿Quién es quién en los precios? Pero el precio no es lo único que debes vigilar. En plena fiebre mundialista, las imitaciones y los productos de baja calidad están a la orden del día. Por eso, si vas a comprar algún producto, revisa la calidad de los materiales. Examina las costuras, acabados y resistencia para detectar productos de baja calidad.
1: También verifica el empaque, ya que los artículos originales tienen sellos, hologramas y etiquetas de licenciamiento oficial de las marcas deportivas. Fíjate bien en la nitidez, la calidad de impresión y ortografía de las etiquetas. Las imitaciones suelen tener errores o empaques deficientes.
0: Recuerda comprar en tiendas o distribuidores oficiales. Es la forma más segura de garantizar la autenticidad del producto y hacer valer tu garantía. No te confíes. Aunque la compra sea digital, no debes de bajar la guardia.
1: Para evitar fraudes en tus compras en línea, toma en cuenta las siguientes recomendaciones. Compra en sitios seguros y verifica que la dirección comience con https://. Tenga certificado de seguridad vigente y ofrezca métodos de pago confiables.
0: Comprueba la identidad del proveedor. Asegúrate que el comercio tenga domicilio físico, teléfono, correo electrónico u otros medios de contacto. Consulta la reputación de la tienda y busca opiniones o referencias de otros compradores antes de pagar.
1: Lee los términos y condiciones. Hazlo para evitar sorpresas y conocer las políticas de envío, cambios y devoluciones. Analiza la descripción del producto y revisa materiales, talla, colores y dimensiones. Compara las imágenes con el original y verifica que el número de modelo coincida. Desconfía de las gangas, ya que si el precio está muy por debajo del valor de mercado, es una señal de alerta.
0: Para compras en línea más seguras, consulta el monitoreo de tiendas virtuales ingresando a www.profeco.gob.mx/tiendas virtuales. Ahí te decimos si el comercio es transparente con sus medios de contacto físicos, métodos de envío, precios claros en moneda nacional y políticas de cancelación.
1: Ya para cerrar, recuerda que la Ley Federal de Protección al Consumidor, en su artículo 12, establece que el proveedor tiene la obligación de entregar factura, recibo o ticket de compra. ¡No te vayas sin él! ¡Es tu respaldo! Recuerda que no necesitas gastar en exceso para disfrutar del Mundial. ¡Vive la emoción del fútbol con un consumo responsable!
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0: nuestra programación madrugadora, amigos taxistas, a toda la gente que está en las gasolineras, panaderías. ¿Qué más? Trabaja las 24 horas, por supuesto que las tiendas de conveniencia, algunas, no todas, por supuesto.
1: Claro.
0: ¿Qué más? Trabaja las 24 horas del día, por favor, repórtate, mándame mensaje y saber dónde nos están escuchando. ¿Cuánta información puede almacenar tu cerebro? El cerebro humano, ¿cuánta información almacena? Si lo comparamos con una computadora, por ejemplo, ¿no lo sabes? Aquí lo vamos a descubrir, pero antes, momento de buen humor.
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0: pareja que se estaban bañando juntos en el río y ella le dice: mi amor, hazme cositas malas. Y él echó champú en el ojo.
1: El cerebro humano sigue siendo una de las estructuras más sorprendentes del cuerpo. Durante años se ha intentado calcular cuánta información puede almacenar y algunas estimaciones científicas hablan de una capacidad cercana a los 2.5 petabytes. Una cifra enorme que equivale en teoría a millones de horas de video en alta definición. Sin embargo, los especialistas aclaran que esta comparación sirve únicamente para darnos una idea de su enorme capacidad, ya que el cerebro no funciona como un disco duro o una memoria USB. En lugar de guardar archivos, crea y fortalece conexiones entre miles de millones de neuronas, formando redes que cambian constantemente con cada experiencia y aprendizaje. Además, la memoria humana no tiene un límite fijo como el de una computadora. La forma en que recordamos depende del sueño, la atención, las emociones y la repetición. Claro. Así que aunque no podamos medir exactamente la capacidad del cerebro, los científicos coinciden en que sigue siendo mucho más complejo y eficiente de lo que la tecnología actual puede replicar. Es una maravilla nuestro cerebro, residentes. Continuamos. Caldito de pollo, aquí lo tienen. La fortaleza nace en los días que creías no soportar. La fortaleza nace en los días que creías no soportar. Muy buena frase, por cierto. 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

0: la Joaquín.
1: Muchas gracias.
2: Tercer bloque madrugador. Bienvenido, residente. Sí, yo estoy, miren, chéquense. No lo pueden ver, pero ahí está, mi cafecito, mis galletitas, ya me las acabé por el día de hoy. Y más que activos para continuar con esta comunicación que tenemos cada madrugada. Residentes, esperando sus mensajes a través de las redes sociales. Vámonos con la información que informa. En Egipto, ¿sabías que las personas no dormían como normalmente dormimos en una cama así de manera horizontal, sino que elevaban la parte de la cabecera para poder dormir mejor? ¿Lo sabías? Elevar la cabecera, entonces, ¿realmente beneficia al cerebro? Tenemos la información, pero antes, momento de buen humor.
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0: Mi amor, te quiero de aquí a la luna.
1: Ay, ¿en serio?
0: Sí, entre más lejos, mejor.
2: En redes sociales se ha popularizado la idea de que elevar la cabecera de la cama unos 15 centímetros puede mejorar la salud del cerebro, la columna, incluso favorecer el drenaje de líquidos durante el sueño. ¿Qué? La realidad es que no existe evidencia científica sólida que demuestre que esta práctica beneficia al cerebro en personas sanas. Lo que sí está comprobado es que dormir con la cabeza ligeramente elevada puede ayudar a quienes padecen reflujo gástrico, congestión nasal, apnea del sueño o algunas enfermedades respiratorias. Respecto a los antiguos egipcios, es cierto que utilizaban reposacabezas elevadas, pero no hay pruebas de que lo hicieran por razones médicas relacionadas con el cerebro o la columna. Los historiadores creen que respondía principalmente a motivos culturales, religiosos y de comodidad para la época. En conclusión, elevar la cabecera puede ser útil en algunos casos específicos, pero no es una recomendación general para mejorar la salud cerebral. Si existen molestias al dormir, lo más recomendable es consultar a un médico para recibir una orientación adecuada. Ahí está la nota, residentes. Ahí está la nota y nosotros nos ligamos al caldito de pollo. La disciplina es enseñarle a tu mente que aunque sea difícil o incómodo, si algo se tiene que hacer, se hace sin excusas. La disciplina. Ay, cuesta trabajo, ¿verdad? Pero hay que hacerlo muchas veces. Residente, residenta, le saluda el Tigre Toño Molina con la programación de La Z.

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domingo. Llega el momento de decirles goodbye. Muchas gracias por todas las atenciones, por dejarnos entrar en la intimidad de su hogar, por dejarnos entrar en la intimidad de su automóvil, por dejarnos entrar en la intimidad de sus corazones todas las madrugadas. Pero ya llegaron los residentes del morning y yo me despido con esta nota. Las muelas del juicio contienen células madre capaces de reparar el corazón, el cerebro y los huesos. ¿Lo sabías? Si no lo sabes, aquí está la nota. Pero antes, momento de buen humor.

0: Llega un señor con un gitano que le empieza a leer acá la bola de cristal y dice, interesantes. Aquí dice mi bola mágica que tiene usted 2 hijos. Y le dice el señor, no, se equivoca, eso es lo que usted cree, tengo 3. Y le dice el árabe, eso es lo que usted cree.
1: Las muelas del juicio suelen ser consideradas un problema porque con frecuencia provocan dolor o requieren extracción. Sin embargo, la ciencia ha descubierto que podrían esconder un enorme potencial para la medicina regenerativa. Los investigadores han encontrado que la pulpa de estas piezas dentales contiene células madre mesenquimales, un tipo de células capaces de transformarse en diferentes tejidos del cuerpo. En estudios de laboratorio, estas células han mostrado la capacidad de convertirse en hueso, cartílago, tejido nervioso o incluso en células similares a las del músculo cardíaco. Aunque en redes sociales se afirma que las muelas del juicio pueden reparar el corazón, el cerebro y los huesos, esto debe tomarse con cautela. Hasta el momento, la mayoría de los avances se han obtenido en investigaciones experimentales y ensayos preclínicos. Aún no existe un tratamiento aprobado que permita regenerar estos órganos únicamente con células extraídas de las muelas del juicio. Aún así, los especialistas consideran que estas células representan una fuente muy valiosa para desarrollar terapias regenerativas en el futuro. De hecho, ya existen bancos especializados donde algunas personas deciden conservar las células de sus dientes para investigaciones o posibles aplicaciones médicas posteriores. Por si las dudas, yo voy a conservar los míos, residentes. ¡Vámonos con caldito de pollo! El silencio es esencial. Necesitamos silencio tanto como necesitamos aire, tanto como las plantas necesitan luz. Si nuestras mentes están llenas de palabras, pensamientos, no hay lugar para nosotros. Por eso necesitamos el silencio, que es esencial. ¡Ya nos vamos! ¡Gracias! Ya llegaron los residentes del Morning para apropiarse de este domingo. Que la van a pasar ustedes muy bien. Así que bendiciones mil. Besitos, abrazos y muchos apapachos de parte de Miguelito y de Zaya. Yo soy el Tigre Toño Molina. Hasta la próxima.
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3: Residentes, queremos...
4: Lleve esos monas, lleve esos monas.
3: ¡Súbele, bache! Bueno... Yo veo el mismo color de piel.
5: Ahí viene la playa.
3: ¿Pero quién está detrás del cristal? ¿Fabián? ¿O el Manchitas? No, si es el Manchitas. A ver, si eres Fabián, manifiéstate con un efecto de animal. Si eres el Manchitas, manifiéstate con un viva su jefa.
6: ¡No!
3: Ok. ¡Es el Negrito de Coraza! Mi querido Negronito de Coraza. ¡Fabián Miranda! ¡Negrito de Coraza! Arrancamos ya, señores, las serenatas de la Z de este domingo 28. Ahí viene la plaga. ¿Es la plaga o la briaga, Esteban Chips? Ahorita que ya con los festejos de la selección es la briaga. Oigan, residentes, pues arrancamos ya domingo 28 de junio, serenatas de la Z. Estamos en la semana 26, día 179 y faltan solamente 186 para que concluya este 2026. Hoy tenemos Molito con San Víctor, ruega por nosotros. San Acacio, ruega por nosotros. Santa Alejandra, ruega por nosotros. Y Santa Alfonsa, ruega por nosotros. Para todas sí, ellas, señor, y ellos, queremos desearles muchísimas felicidades.
7: Esto sí.

0: En los datos relevantes, en un día como hoy, pero de 1833, nace Manuel M. González, militar y presidente de México. Hoy es el Día Internacional del Orgullo LGBT+, que quiere decir lesbiana, gay, bisexual y trans. También conocido como Día de Orgullo Gay o simplemente Orgullo Gay, se celebra cada año el 28 de junio con el objetivo de instar a la tolerancia, la igualdad y la dignidad de las personas gays, lesbianas, bisexuales y trans. Hoy, Luis Alberto Martiñón, donde quiera que te encuentres, Pato, Fabián Miranda, pues para todos ustedes, muchísimas felicidades.
1: Happy birthday to you.
0: Pues entonces, yo creo que sí va a haber parade, ¿no? Porque cada año también hacen el famoso parade.
2: ¿Claro?
0: Donde anda la crema y nata de
3: ¡hola,
0: la
3: gato
0: onda
3: volador!
4: ¡Hola, Cris!
0: Gay, bisexual, trans y todo.
3: ¡Hola, no, Cabo!
0: Y la verdad es que no soy tan fuerte como lo pensaba y por eso ya no puedo continuar con esto. No, se viste, me late la neta su ambiente porque son de mucha fiesta y hay algunas cosas que sí son demasiado obscenas, ¿no? Que se hacen muy, muy corrientes. No estoy hablando en general, pero quienes la pasan bien, quienes son muy felices, independientemente de sus preferencias sexuales, pasen increíble hoy en el Día Internacional del Orgullo LGBT, Cuimas, ahora, ¿no? También. Residentes, nos vamos con unas palabras de sabiduría, cortesía de nuestro comandante en jefe, Gabriel Escamilla, que dicen lo siguiente. Hoy es un nuevo día, incluso si te equivocaste ayer, lo puedes hacer muy bien el día de hoy. Hoy es un nuevo día, incluso si te equivocaste ayer, lo puedes hacer mucho mejor el día de hoy.
5: ¡Sí, señor!
0: Y con estas palabras de sabiduría arrancamos una vez más nuestras serenatas de la Z. Y en la línea telefónica se encuentra desde su ¡sí, laguito allá en Xochimilco, David de You, el Pato.
6: ¡Échale!
0: Mi querido David de You, el Patito, gracias. Desde su casita se encuentra Luis Alberto Martiñón, el Manchita. A nombre de Cristian Rodríguez y Gabriel Escamilla, les saludo, soy su amigo Edgar Flores. Soy su amigo Edgar Flores, el gato volador. Y les saludo con mucha felicidad, con demasiada alegría. Y les comparto que ya pueden comenzar justamente a marcarme. En este mismo instante pueden enviarme también mensajes de sexo a través de sexo. Mensajes de... mensajes
2: ¿qué pasó,
0: de texto,
2: cariño?
0: Mensajes de texto.
7: ¡Ay, véale!
0: Mensajes de texto a través
2: ¿qué pasó,
0: de...
2: ¿qué pasó, cariño?
0: Edgar, ay, Flores, véale, el gato volador. Arroba, repito, arroba Edgar Flores, el gato volador. Es que el que hambre tiene en pan piensa. Luego uno amanece, pero así, pero filoso, como cuchillo de carnicería. Entonces, yo creo que por eso. 55, 52, 59, 08, 29 y 23, 91, ¿ok? Y también a través de redes sociales, arroba Edgar Flores, el gato volador. Comenzamos con serenatas y me voy con Chiquita Andrade. Chiquita, buenos días, bienvenida a las serenatas de la Z. ¡Feliz domingo!
8: Hola, gatito, buenos días.
0: Hola, Chiquita, ¿cómo estás?
8: Muy bien, aquí, mira, queriéndote contactar desde hace varios días, pero hasta ahorita se me dio la oportunidad.
0: Pues nos da muchísimo gusto saludarte, bienvenida a las serenatas de la Z. Pero antes de continuar, dime, Chiquita, ¿tú en dónde estás?
8: Yo estoy aquí en Tlanepantla.
0: No, Chiquita.
8: ¡Aquí estoy!
0: ¡Punto para Chiquita! Ahora sí, ya se aplicó, Chiquita, y ahora sí, ya está, está al 100. Chiquita, ¿cómo te va en este dominguito?
8: Muy bien, gatito, muy bien. Gracias a Dios.
0: Qué bueno. ¿Qué nos platicas hoy, dominguito?
8: Bueno, mira, yo te quiero... Bueno, te contacté para felicitar a mi hija.
0: Ok.
8: Que fue su cumpleaños el 24 de junio.
0: Ajá.
8: Ella se llama Yari Exiani. Nada más para decirle que... pues que la amo mucho, que le mando un fuerte abrazo y que espero se la haya pasado bien.
0: Qué bonito.
8: En su cumpleaños.
0: ¿Qué canción le quieres dedicar, corazón?
8: Le quiero dedicar la canción de esta Gloria Trevi.
0: ¿Pelo suelto?
8: Ay, ¿cómo se llama? La de Recuerda que me tienes a mí. No recuerdo bien cómo se llama.
0: ¿No querías la de pelo suelto o no?
8: No, ese todavía no.
0: A mí me gusta andar de greña suelta. Tararara. Oye, chiquita, ¿y ella qué me mencionas? ¿Es tu hija o qué es de ti?
8: Sí, es mi hija.
0: Qué bonito.
8: Es tu cumpleaños.
0: Entonces, ya tenemos lista la canción de Siempre a mí. Le marco a un número que termina en 9667, me dijiste, ¿cierto?
8: Sí, sí, por favor.
0: Y ahora ya no encuentro el número. Ay, chiquita, ¿dónde
8: está? Ándale, ándale.
0: Ay, ¿dónde está? ¿Dónde está? Es que es 55. Ok, perfecto. Entonces, tenemos lista la canción. La felicitación y vámonos corriendo con estas serenatas de la Z. 55 89 48 6 algo. ¿Cómo me dijo que se llama? Ayari Exiani. Ok, le vamos a felicitar entonces ahora mismo a nuestra bellísima Ayari. Ayari, ¿cómo estás? Buenos días.
2: Buenos días, bien, gracias.
0: Hola, Ayari, mucho gusto. Te saludamos de las serenatas de la estación de radio La Z. ¿Cómo estás, Ayari? Buenos días.
2: Gracias, buenos días.
0: Hermosa, te hablamos del 107.3 FM porque hoy queremos compartirte una sorpresa muy especial, darte un regalo increíble a través de la radio. Y te saludan mis compañeros de serenatas, Cristian Rodríguez.
3: ¡Buenos días!
0: Gabriel Escamilla.
4: Hola, guapura.
0: Y mi nombre es Edgar Flores, mi amor, el gato volador. Y juntos a través de la radio queremos desearte muchísimas felicidades.

0: ¡Viva Vicente Fernández! ¡Viva! Muchísimas...
1: ¡Viva su jefa!
0: No. Bueno, también que viva su jefa, hombre. Pues cómo no.
2: Sí,
0: felicidades.
2: Señor.
0: Que la pases muy bonito, corazón hermoso. Que tengas muchas bendiciones, mucho amor. Pero sobre todo, muchísima paz y felicidad, ¿ok? Nos prometes, por favor, Manchitas, a ver si la podemos meter de una vez al aire.
2: ¡Sí, señor!
0: ¿Te comprometes a ser feliz inmensamente? Gracias, pues queremos compartirte a alguien que nos pide este lindo detalle para ti.
3: ¿Claro?
0: En esta hermosa mañana de cumpleaños. Adelante con la serenata.
4: Hola, mamita, buenos días.
5: Hola, bonita.
4: ¿Cómo estás, mi amor?
5: Bien.
4: Ya ves, tarde, pero seguro. Te deseo muchas felicidades, mamita, aunque sé que estos días no la has pasado muy bien. Han sido de hospital, espero te recuperes pronto. Sabes que te amo mucho y que eres un pilar para mí, mi amor. Y que le sigas echando muchas ganas, perdón. Que le sigas echando muchas ganas, recuerda que te amo mucho, nunca lo olvides. Y que eres una persona muy importante en mi vida, mi amor. Te amo mucho y felicidades.
5: Gracias.
4: Y sigue así como hasta ahorita, ¿eh? Eres una guerrera y ya sabes que a ti nada te vence, ¿eh? A ti nada te vence. Yo no hice hijos tontos, ¿eh? Hice hijos fuertes.
2: ¿Qué?
0: ¿Ya viste, Pato?
4: Hijos inteligentes. Y te amo, mi amor. Te amo y eres una persona especial en mi vida. Eso recuérdalo siempre, ¿eh? Te amo mucho, mi vida.
0: No te escuchas, hermosa.
5: Yo también te amo.
0: ¿En cuántos años cumpliste?
5: 34.
0: O sea, es para que tengas mucha energía, ya parece que tienes 35, mija.
4: Anda malita, gatito.
0: ¿Qué tiene este bombón de azúcar?
5: Ando mala del estómago.
0: Ah, bueno, entonces ni te rías porque capaz que... ¿Verdad? Se le chorrea el ácido a la batería. Chiquita, algo más que tengas que decirle a tu bombón y muchas felicidades nuevamente.
5: Muchas gracias.
4: Pues, que le eche muchas ganas, gatito. Te vuelvo a repetir, estuvo internada. Y, pues, échale muchas ganas, hija. Échale muchas ganas. Eres una persona muy fuerte. Y ánimo. Y nos vemos en un rato.
5: Gracias.
0: Muchísimas felicidades, chiquita. Ya tenemos lista la canción. Que la pasen increíble y recupérate pronto, corazón. Ya no comas nada en la calle y también hay que cuidar lo que se come, ¿eh?
5: Sí, muchas gracias.
0: A cuidar esa pancita y no vaya a ser una infección de 9 meses.
5: No.
0: Ok, perfecto. Adiós, hermosa, felicidades. Sí, les despedimos. Es que de repente ahí... es que tenía el estómago inflamado porque empezó mi hija con un dolor de estómago y pensamos que era infección y a los 9 meses, aquí está el resultado. Efectivamente.
3: ¿Claro?
0: Quédense mucho, hermosas. Hasta luego y les despedimos con un adiós.
3: Adiós.
0: Amor.
2: ¡Sí, señor!
0: Cristian Rodríguez, Gabriel Escamilla y Edgar Flores, el gato volador. Somos las serenatas de la Z107.3.

0: Residentes de la Z, muy buenos días. Qué bonita canción. Una de las canciones más, sí, como que muy, muy, muy lindas de que tienen que ver con un amor puro, ¿verdad? Hacia un amigo, hacia una amiga, hacia una pareja, hacia un hijo. Pocas son las canciones, manchitas, Negrito de Coraza, que tienen mensajes así. Por ejemplo, canciones bonitas que tenemos como este tipo, ¿cuál puede ser? Siempre a mí, Cuenta conmigo de Río Roma también. ¿Cómo que el sonidito? Si estamos hablando de canciones reflexivas, el sonidito no viene al caso, o sea, hello. Puede ser Cuenta conmigo de Río Roma. ¿Qué otra canción es así? Amigo de Roberto Carlos. ¿Qué otra canción tenemos por allá? Del otro lado del cristal. Que tienen mensajes bonitos. El Chuntaro Style. ¿Qué es eso del Chuntaro Style? Puede ser la de Cuenta conmigo de Jerry Rivera también, que es una salsita. La vecinita, estás loco. Pues qué bonito es tener, qué bonito es tener la fortuna de poder dedicarle a alguien una canción, sea o no sea tu pareja. Por supuesto que si es tu pareja, bueno, ya entramos en otros territorios y en otros temas que ya son del diablo. Me voy a la información que informa. Noticias. ¿Qué comer para adelgazar rápido sin poner en riesgo tu salud? Y esto nos va a interesar a muchos, de verdad. Agua y alimentos ricos en agua. Pepino, sandía, melón. ¿Qué? Y otras frutas y verduras con alto contenido de agua pueden ayudar a aumentar el volumen de las comidas con pocas calorías. Ok, agua y alimentos ricos en agua. Además, mantenerse bien hidratados es fundamental para el metabolismo y el bienestar general. En ocasiones, la sed puede confundirse con hambre. Por ello, la hidratación también juega un papel importante en el control de peso. Número... ¡Ah, caray! Ya hasta perdí mi nota. Bueno, decíamos qué comer para adelgazar rápido sin poner en riesgo tu salud. Perder peso rápidamente suele ser, sí, una meta común, pero los expertos advierten que las dietas extremas pueden aumentar el riesgo de deficiencias nutricionales, pérdida de masa muscular y efecto rebote. Por ello, la clave está en adoptar hábitos alimentarios que favorezcan un déficit calórico equilibrado sin comprometer la salud. Organizaciones como la Escuela de Salud Pública de Harvard y Academia de Nutrición y Dietética recomiendan priorizar alimentos ricos en nutrientes, proteínas y fibra, ya que ayudan a controlar el apetito y aportan energía mientras se pierde peso de forma gradual y segura. ¿Qué comer? ¿Qué alimentos son muy, muy saludables? Huevos. Los huevos son una excelente fuente de proteína de alta calidad. Diversos estudios han encontrado que los desayunos ricos en proteína pueden aumentar la sensación de saciedad. Además, aportan vitaminas y minerales esenciales. Esto puede ayudar a reducir el consumo de calorías durante el día. O sea, los huevos, pongan mucha atención. También verduras de hoja verde, espinacas, acelgas y lechuga aportan pocas calorías y una gran cantidad de nutrientes. También contienen fibra que favorece la saciedad. Según Harvard Health Publishing, aumentar el consumo de verduras puede ayudar a controlar el peso. Son ideales para ensaladas, licuados o guarniciones. También la avena. La avena contiene fibra soluble que contribuye a una sensación de llenura más prolongada. Además, proporciona energía de forma gradual gracias a sus carbohidratos complejos. Los expertos en nutrición la consideran una opción saludable para el desayuno. También puede ayudar a evitar antojos entre comidas. Yogurt griego natural. El yogur griego destaca por su alto contenido de proteína y su textura cremosa. Algunos estudios sugieren que las dietas son ideales con suficiente proteína y pueden favorecer el control del apetito. Además, aporta calcio y probióticos el yogur griego. También las legumbres, frijoles, lentejas y garbanzos combinan proteína vegetal y fibra en un solo alimento. Esta combinación ayuda a mantener la saciedad durante más tiempo. Además, son relativamente bajos en grasa. Su consumo frecuente se asocia con patrones alimentarios saludables. Frutas enteras. Las frutas aportan agua, fibra, vitaminas y antioxidantes. A diferencia de los jugos, conservan toda su fibra natural, lo que ayuda a aumentar la sensación de saciedad. Según expertos en nutrición, pueden satisfacer el deseo de consumir algo dulce. Son una alternativa saludable a los postres ultraprocesados. Los pescados ricos en proteína, además de los frutos secos. Aunque son calóricos, los frutos secos aportan grasas saludables, proteína y fibra. Consumidos en proporciones moderadas pueden ayudar a controlar el hambre entre comidas. La pechuga de pollo y, lo que les decía al inicio, agua y alimentos ricos en agua. Por ejemplo, pepino, sandía, melón y otras frutas y verduras con alto contenido de agua pueden ayudar a aumentar el volumen de las comidas con pocas, pocas calorías. Hasta aquí la información que informa Negrito el Corazón. Y ahora me voy con más serenatas y ya tengo en la línea número 7 a una chica que tiene un nombre encantador. Es Michelle. Michelle, ¿cómo estás? Buenos días, feliz domingo.
1: Hola, muy buenos días, mi gatito.
0: Hola, Mitch, buenos días. ¿Desde dónde nos visitas?
1: Desde Atizapán de Zaragoza.
0: Donde se baila y se goza.
1: Así es.
0: ¿Qué pasa, Mitch? ¿Cómo amaneces el día de hoy? ¿Cómo te ha ido con los festejos de la Selección Nacional Mexicana?
1: Pues nada más me quedó estar aquí en Villas de la Hacienda, en El Ángel.
0: O sea, ¿sí has estado festejando también los triunfos de la selección?
1: ¿Sí?
0: Qué chido, Mitch. ¿Me dices que te encuentras en Villa Nicolás Romero, perdón?
1: No, en Atizapán de Zaragoza, La Zapata.
0: Ah, pues saludos, saludos hasta allá, Mitch. Estamos para servirte, somos todo oídos. ¿Qué podemos hacer por ti?
1: Pues mira, nada más quiero que me hagas una serenata para mi novio.
0: ¿Qué pasa con el novio, Mitch?
1: Pues para que sepa que lo amo, que es muy importante para mí.
0: Él se llama Marco Antonio, ¿verdad?
1: Sí.
0: ¿Cuánto tiempo llevas con él, Mitch?
1: Ya llevo 4 meses con él.
0: ¿Y en tan poquito tiempo ya sientes tanto?
1: La verdad es que es una persona muy especial.
0: Sí.
1: O sea, no se necesita de poquito tiempo para darte cuenta que un hombre es especial.
0: Más bien no se necesita de mucho tiempo porque tú en 4 meses ya lo consideras obviamente como lo mejor del universo.
1: Exactamente.
0: ¿Y en dónde lo conociste, Mitch?
1: Lo conocí en una empresa que se llama Fury, aquí igual en Atizapán.
0: Ajá, ahí trabajaban juntos, ¿ahí qué onda?
1: Yo trabajaba ahí y ya después llegó él.
0: ¿Y quién le habló primero a quién? ¿El mismo trabajo los fue como relacionando? ¿Cómo fue eso?
1: No, pues las miradas, ya después él me como que me coqueteaba y así. Y pues ya se fue dando todo poco a poco.
0: ¿Y tú feliz de la vida?
1: No, pues sí.
0: ¿Qué dijiste? De aquí soy.
1: Sí.
0: Qué padre, Mitch. ¿Qué canción le vamos a dar? Entonces va a ser el detalle para que le digas que lo amas, que obviamente estás feliz a su lado.
1: ¿Sí?
0: Perfecto. Ya tenemos lista la canción que le vamos a dedicar. Me dijiste 1000 años versión salsa, ¿verdad?
1: Es correcto.
0: Ok, entonces no cuelgues. Le vamos a marcar a Marco Antonio. Seguimos haciendo serenatas de la Z. Hoy domingo 28 de junio. Se acaba el sexto mes del 2026. 25, 47, 5. Estamos en las serenatas de la Z. Me encantaría que le dieras like a mi página, arroba Edgar Flores, el gato volador. 25, 47, 70. Arroba Edgar Flores, el gato volador. Ahí comparto algunas cosas. Si te gusta mucho toda la onda de la radio y demás, ahí te estoy compartiendo algunos tips también de lo que hacemos aquí en cabina. Y si eres una persona que le apasiona la radio, te voy a estar compartiendo algunos tips padrísimos que tienen que ver con él, cómo realizar la radio, qué se necesita. Tips interesantes que van a ser para ti de mucha, mucha utilidad. Michelle, ¿qué crees que en automático nos manda a buzón? ¿Será que tenga restricción de números desconocidos? ¡Oh! ¿Qué pasa, Mitch?
1: De hecho, estoy en línea con... Dije que contestara la llamada.
0: Ah, es que no me contestó, Mitch. Ya le marqué cuatro veces.
1: Estamos en línea.
0: ¿Ya le dijiste que nos conteste? Entonces yo creo que sí tiene la restricción de números. Déjame intentarlo una vez más, por favor. No me cuelgues, Mitch está en la 4. 25, 47, 70, algo, algo. Mitch, la tenemos en la 4. Escúchame, ¿ya oíste, Mitch?
2: Cobrará al terminar los tonos siguientes. Por favor.
0: ¿Ya escuchaste, Mitch?
1: Sí, ya escuché.
0: Oye, ¿y por qué no le marcas tú y tú misma nos lo enlazas?
1: A ver, déjame ver entonces, espérame. Es que me dice que si ya marcaron.
0: Ah, pues ya le estamos marcando. Yo creo que sí tiene restricción de números porque tú ya estás escuchando que le estamos marcando y en automático nos manda a buzón. ¿Por qué no lo enlazas tú mismo, mi amor, y ya nos lo comunicas?
1: O sea, ¿le marco normal?
0: Si tú le marcas normal y enlazas la llamada.
1: A ver, déjale, intento, permíteme.
0: No tienes que colgarme, Mitch. Tú nada más busca ahí la forma de agregar llamada o vete a tu agenda, encuentras el número de tu novio o si lo tienes ahí ya en las llamadas que han estado ahí, le marcas y ya cuando él te conteste, ahí en el teléfono te da la opción de unir llamadas o enlazar. Oh, creo que sí, ya nos está buscando. Arroba Edgar Flores, el gato volador residentes, próximo domingo. Hay Zumba con Z el 12 de julio. 12 de julio tenemos Zumba con Z en Ciudad Nicolás Romero a las 8 de la mañana. El próximo domingo 12 de julio en la explanada municipal de Ciudad Nicolás Romero. Y el 19 de julio en el pueblo de Santa Cruz, Acalpixca, en la Feria del Dulce Cristalizado. Allá nos vemos en la Plaza Lázaro Cárdenas. Bueno.
1: Sí, me manda igual también a buzón, gatito.
0: Sí, exactamente. O seguramente está en una... ¡Mitch! ¡Mitch!
1: ¡Mande!
0: No te vayas, Mitch, por favor.
1: No, aquí
0: Mitch.
1: Estoy.
0: Oye, o está en un lugar donde no hay señal, seguramente.
1: Pues es lo que no sé. Pues está en su casa. Y me dice que cómo me va a contestar si no suena su celular.
0: Sí, es que, pero ni a ti te contesta tampoco.
1: No.
0: A ver, déjame intentarle una vez más, ¿vale?
1: Sí.
0: Es que sí está muy extraño, a menos que esté en un lugar donde no haya señal. 55 25 47 70 05.
2: Buzón Movistar. La llamada se cobrará.
0: ¿Ya oíste, Mitch?
2: Por favor, grabe su mensaje, Mitch, después del tono.
1: Mande.
0: ¿Ya escuchaste? Pues...
1: Me dice que no se puede, manda buzón y yo también le estoy marcando.
0: ¿Cómo es? Tenemos la opción de grabarla y te la hacemos llegar, Mitch. ¿Mandé?
1: Por WhatsApp, si gustas,
0: por ahí sí. Nosotros todas las llamadas las hacemos por teléfono convencional, corazón. No tengo forma de hacerla vía WhatsApp. Pero ahora te ofrezco otra alternativa, Mitch, que por WhatsApp le marques tú y enlaces la llamada solamente así.
1: Ok.
0: Pero el problema es que tú y yo estamos por llamada tradicional, ¿no? De teléfono a celular.
1: Ajá, sí, ese es Híjole. El problema.
0: A ver, intenta marcarle una vez más, Mitch, si no, pues ya nos vamos con la dedicatoria, nada más.
1: Ok.
0: Gracias, aquí te esperamos, sí, no te preocupes. Saludos a nuestros residentes que desde muy tempranísimo nos están escribiendo. Rolando Delgadillo, Peralta, gracias. Osita Ofi, Gigi Cervantes, Cristina Reza, Carlos Maceda, Salvador Morales, Orquídea Torres, Eli Rodríguez, José Ramírez, Manuel Galindo, Isabel Camacho, Olga Rosa Rosas, Sandra Martínez, Diego Torres, Georgina Zúñiga, David Granillo, Verónica Espinosa, Nájera, Yoyis Furi, La Güera Chagoyán, gracias Rocío Gómez por sus mensajes y por sus muestras de amor y cariño que nos comparten a través de los mensajes y también a través de sus llamadas. ¿Qué pasó, hermosa?
1: No, si no contesta.
0: Exacto. La vamos a tener que grabar, Mitch. Te la haremos llegar en el transcurso de la semana. Así que, mi querido Marco Antonio, no tuvimos la gran suerte ni la fortuna de localizarte. Te estamos hablando de la estación de radio
3: La Z.
0: Te saluda Gabriel Escamilla, Cristian Rodríguez,
4: buenos días,
0: y Edgar Flores, el gato volador. No tuvimos la fortuna de encontrarte, pero te hacemos este bonito detalle de parte de Michelle, de Michelle Lara, con mucho amor para ti. Adelante con la serenata.
1: Hola, mi amor, pues qué lástima que no se pudo, bueno, que no pudiste contestar, pero pues no importa. Nada más es para que sepas que te quiero mucho, que eres muy especial para mí y que gracias por estar aquí en los momentos más difíciles.
0: Te compartimos este regalo con mucho cariño, Marco Antonio, deseando que te encuentres de lo mejor y que recibas esta muestra de amor de parte de Michelle, que lo hace con todo el corazón. Muchas gracias, Mitch.
1: Al contrario, muchas gracias a ustedes. Que pasen un bonito día.
0: Igualmente, hermosa. Bendiciones hasta Tizapán de Zaragoza. Aquí está tu canción y les despedimos con un adiós, adiós amor. Residentes de la Z, estamos en vivo en este domingo.
3: ¡Sí,
0: y son las serenatas de la Z aquí en el 107.3.

0: Residentes de la Z, una salsa muy rica, muy ad hoc para este amanecer ya de domingo, donde les reitero las fechas de Zumba con Z, es domingo 12 de julio, 8 de la mañana, en la explanada municipal de Ciudad Nicolás Romero, en la música estará Cede Rumba, ¿eh? ya sé quiénes son, y obviamente van a poner un extraordinario ambiente, porque traen un repertorio musical, pero bueno, o sea, traen una buena playlist, que estarán compartiendo con ustedes el domingo 12 de julio, y después, ocho días después, el domingo 19 de julio, nos vemos en el pueblo de Santa Cruz, Acalpixca, esto en Xochimilco, en el marco de la Feria del Dulce Cristalizado, allá en la Plaza Lázaro Cárdenas, ¿en dónde? En Xochimilco. Felicidades a los ganadores, que el día de ayer, por cierto, Manchita, se fueron a ver a los Tigres, ¡Tigres del Norte! ¿Quieres saber quiénes fueron? Visita la página de Facebook de la Z, lánzate ahora mismo, entra ahora para que te dé envidia de la buena y veas qué tan padre se la pasaron en esta convivencia, en este meet and greet con los incansables hermanos Hernández, Tigres del Norte. Sábado 27 de junio, o sea, el día de ayer estuvieron y les fue, bueno, hicieron sold out. Tuvieron sorpresas, aparte de las canciones. Hay una canción que me gusta mucho, Manchitas, ahorita que nos está amaneciendo, que es un nuevo día, se llama Un día a la vez. Esa canción la vamos a compartir a modo de reflexión también. Y obviamente para pues agradecer a las personas que han estado compartiendo en redes sociales los momentos y todo lo que vivieron.
1: Claro.
0: El día de ayer con los incansables hermanos Hernández, Tigres del Norte. Así que vámonos, mi querido Manchitas, con esta gran rolita recientes, 55-52-59-0829 y 2391. Repito, 55-52-59-0829 y 2391. Estamos en vivo. Cristian Rodríguez, Gabriel Escamilla y Edgar Flores, el gato volador. Mañana, 6 de la mañana, tengo más serenatas de la Z con mis compañeros aquí en tu frecuencia. Quédate ahora.

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1: Hola, hola, excelente mañana.
4: Buenos días, hola.
5: ¿Cómo está la mujer del nombre hermoso, lo que es igual mi tocaya?
4: Bien, feliz, feliz, feliz, feliz.
5: A ver, platícanos, ¿en qué podemos servirte, hermosa?
4: Es que hoy es cumpleaños de mi hija, la mayor.
5: Tú tienes una hija y es mayor, pero tienes vos como de 7 años.
4: Ay, no, yo tengo 47.
5: Te oyes bien chiquita. ¿Y cuántos años cumple tu beba grandota?
4: 23 años.

0: Porque te vuelvo a repetir, ella es mi ángel. Porque hemos vivido cosas bien difíciles, mis otros dos hijos y ella y yo.
1: Sí.
0: Yo he sido madre soltera y ella, o sea, quiero agradecerle primeramente a Dios, a la vida y a ella, porque por lo mismo que hemos vivido cosas muy difíciles, ella siempre conmigo, en mi brazo, mamá, échale ganas, mamita. Mamita, no te caigas, vamos a echarle ganas. La verdad, hemos vivido cosas bien difíciles, o sea, lo que no se imagina. Hasta no sé, hemos comido hasta de la basura, porque hemos pasado momentos difíciles. Y ella ha sido siempre mi ángel guardián, mi mano que me saca adelante. Entonces quiero agradecerle, porque, bueno, en primera, pues, ha sido más que mi amiga, ha sido todo para mí. Entonces, quiero agradecerle también a ella, que me ha echado la mano siempre conmigo. Desde los 5 años cuidó a sus hermanitos. Sus hermanitos tenían 1 y 2 años. Ella tenía 5 años y les preparaba todo, les cambiaba sus pañales mientras yo me iba a trabajar. Yo todavía sigo lavando ropa ajena, sigo haciendo casas, limpiando casas y todo. Entonces ella sigue conmigo, apoyándome también. A pesar que ella ya se casó, siempre mami está al pendiente de mí y de sus hermanos, a pesar de todo eso.
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3: ¿Cómo estás, Carlitos?
4: Bien.
3: Hola, hermoso, te oyes bien despierto. ¿Que no, no duermes más tarde los sábados, Carlitos?
4: No.
3: ¿A qué hora te levantas normalmente?
4: Como a las 5 de la mañana.
3: ¡Wow! Eres muy madrugador. ¿Y por qué tan temprano, Carlos?
4: Porque le estaba ayudando a mi abuelita a hacer la comida para el cumpleaños de mi mamá.
3: ¡Ah! ¡Wow! ¡Qué lindo! ¿Y cuándo es el cumpleaños de tu mami, mi amor?
4: Hoy.
3: ¡Órale! ¿Y cómo se llama ella?
4: Aide García Quiroz.
3: Carlitos, ¿quieres mandarle un mensaje a todos los niños que te están escuchando en estos momentos a través de la Z?
4: Sí.
3: Mándales un mensaje, mi amor, de buenos días, lo que tú quieras decirles.
4: Buenos días.
3: Ok. Profundo el mensaje. Adelante con la serenatita para mamá.
4: Sí. De que te quiero mucho, muchas felicidades, y feliz cumpleaños.
5: Ay, gracias, mi amor.
3: Naomi.
6: Yo te quiero decir que te amo y te quiero, y te quiero felicitar porque hoy cumpliste muchos años.
5: Gracias, mi amor.
7: Carlitos, te ayudamos. Dile, mamita hermosa.
6: Mamita hermosa.
7: Con todo mi corazón y mi cariño.
6: Con todo mi corazón y mi cariño.
7: Te dedico junto con mis hermanos.
6: Te dedico junto con mis hermanos.
7: Para dedicarte todo nuestro amor. Con esta canción.
6: Con esta canción.
7: Te amo, mamá.
6: Te amo, mamá.
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3: Oye, pero además, en tu mensaje que nos dejaste en el Facebook, nos estabas platicando que tuvieron una pérdida, la de tu suegra, ¿verdad?
4: No, mi mamá.
3: Ah, tu mami.
4: Sí, mi mamá.
3: Híjole, ¿y eso hace cuánto fue?
4: Hace aproximadamente 20 días, 15 días.
3: Pues un golpe difícil de superar, te escuchamos tranquilo y yo creo que también hay que tomar las cosas, obviamente, con esa tranquilidad que tú tienes. Sin embargo, pues los sentimientos como que se apachurran un poquito, ¿no?
4: Sí, claro. Pues, de hecho, ese es el motivo de mi llamada, para agradecerle a mi esposa su apoyo. Gracias a ella, pues, sigo en pie, sigo adelante, porque, pues sí, es un dolor muy grande. Y gracias a su apoyo, estoy aquí, adelante, siguiendo adelante.
3: Eleuterio, ¿te quedaste con algunas palabras hacia tu mami? Si ella, por alguna circunstancia, nos estuviera escuchando, ¿quisieras decirle algo?
4: Creo que en ese sentido, pues, estoy tranquilo porque la vi hasta el último momento. De hecho, yo fui, prácticamente... falleció pues puede decirse que en mis brazos. La llevaba al hospital y en el trayecto fue que pues dejó de existir mi mamá, pero sí en cierta forma me encuentro tranquilo porque pues la vi hasta lo último que pude hacer por ella, pero sí, el dolor pues es muy grande. Y te repito, gracias al apoyo de mi esposa es que estoy de pie todavía.
3: Adelante con la serenata, por favor.
4: Bueno, hola, hola mi amor.
5: Hola mi amor.
4: Discúlpame si se me quiebra la voz, tú sabes el problema por el que acabamos de pasar. Pero bueno, el motivo de mi llamada es para agradecerte tu apoyo. Pues gracias a tu apoyo y a tu amor es que sigo en pie.
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3: Moni, ¿cómo estás?
4: Muy bien, gracias.
3: Moni, no hemos cantado y nos va a dar un placer enorme cantarte a ti. Un, dos, tres.
5: Moni es mi amor. Solo con ella vivo la felicidad.
3: Platícanos de tu serenata, corazón.
4: Problemillas, como esposos.
3: Entonces, ojalá y que ustedes sean la excepción a la regla y que les vaya muy bien. Ahí vamos a marcarles, ¿sale? Adelante con la serenata.
4: Hola, mi amor.
6: Hola.
4: Mi amor, yo sé que hemos pasado muchos problemas. Yo sé que tú ya no eres el mismo de antes. Yo sé que probablemente el matrimonio no funcione, no lo sé. Pero es un pequeño detalle para que sepas que te amo. Y estoy dispuesta a cambiar por ti y por los niños. Te amo mucho y tú lo sabes. Me duele todo lo que está pasando. No quisiera que cambiaras también. Es que todo lo que está pasando me ha lastimado mucho, al igual que tú. Espero que me des la oportunidad que te dije para poder demostrarte que puedo ser la esposa que quieres. Te prometo que ya no te voy a fallar. Ya no voy a volver a caer en lo mismo. Te amo mucho.
6: Yo también te amo. Os amo mucho.
4: No te quiero perder. Perdóname si te he lastimado. Hay momentos que uno no piensa lo que hace. Hasta que uno se da cuenta que está casi perdiendo a su esposo, a su matrimonio.
6: No sé ni qué decirme. Te amo. Nos amo. Vamos a echarle muchas ganas. Salir adelante.
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0: Aguascalientes, buenos días, 7 de la mañana, 7 ya con 16 minutos. Mi querido Manchitas, seguimos con más serenatas de la Z ya en este maravilloso amanecer. Estamos en vivo, que no le digan, que no le cuenten. ¿Claro? Son las 7 de la mañana con 16 minutos y me voy a la línea telefónica número 7. Hola, hola, la Z, buenos días.
1: Buenos días.
0: Buenos días, ¿quién habla?
1: Rodrigo Páez.
0: ¿Qué onda, mi querido Rodrigo? ¿Cómo estás?
1: Muy bien, gracias.
0: Platícanoslo todo, Rodrigo. Buenos días, bienvenido a las serenatas de la Z. ¿Y tú en dónde estás?
1: En Tepoztlán, Estado de
0: México. ¡No! Hay que responder. ¡Hasta la mi Rodri! ¿Qué andas haciendo en ese hermoso pueblo mágico a estas horas de la mañana, Rodrigo?
1: Pues aquí, buscando la llamada para poder dar una serenata.
0: ¡Qué padre! ¿Para quién va a ser el detalle en esta mañana?
1: Para mi novia.
0: ¿Cuál es la razón de la serenata para tu novia?
1: Su cumpleaños.
0: Ok, ¿ella se llama Rodrigo?
1: Se llama Luz Juárez.
0: Ok, vamos a anotarle, irle anotando de una vez, tomar santo y seña de esta serenata, ok. ¿Se llama Luz Juárez, me dijiste?
1: Correcto.
0: Ok, de parte de mi amigo Rodrigo, de Rodrigo, ¿Rodrigo qué?
1: Rodrigo Páez.
0: Perfecto. Rodrigo, ¿qué canciones vamos a regalar a la cumpleañera?
1: Contigo de Los Panchos.
0: De Los Panchos.
1: Sí.
0: Manchitas, tenemos esa canción. Esa ya canción ya es como de 1800 y algo, ¿no? ¿Rodrigo?
1: Sí.
0: Esa canción ya es como de 1800 y algo.
1: Correcto.
0: ¿Por qué te gusta esa canción si tienes bien chavito, Rodrigo? ¿Dónde la escuchaste? Digo, es una muy bonita canción.
1: Pues bueno, creo que he nacido con ese ambiente, con mis papás, con mis abuelitos. Soy un alma vieja en un cuerpo joven,
0: ¿no? Sí, exactamente. Oye, Rodrigo, ¿y cuánto tiempo llevas de relación ya con los Juárez?
1: Un año.
0: ¿Y en dónde se conocieron?
1: En el trabajo.
0: Qué chido. Y sí, me imagino que las cosas han marchado muy bien.
1: Sí, de maravilla.
0: Excelente. ¿Y crees que esta relación que tienes hoy en día sea, que tienes con ella hoy en día, sea para siempre?
1: Definitivamente.
0: ¿Ya lo visualizaste? ¿Ya lo decretaste?
1: Es correcto, ya lo visualicé, ya.
0: ¿Y ya no te sacamos de ahí, Rodrigo?
1: Jamás.
0: Qué chido. Vamos a marcarle entonces, si nos haces el favor de regalarnos el número telefónico de ella, creo que vas a facilitarnos mucho el jale en esta mañana, ¿qué te parece?
1: Sí, está bien.
0: Adelante, te escuchamos, Rodrigo.
1: Es el 55.
0: Es el número 55, ¿sí? Ajá. Sí. Ajá. Oye, ¿y Luz Juárez también está allá en Tepoztlán?
1: Sí, también.
0: O sea que eres nativo de allá de Tepo.
1: Sí.
0: Qué increíble. Pues vamos a marcarle, Rodrigo, seguimos en estas serenatas de la Z ya en este dominguito. Hay mucho, ahorita que me estaba asomando, justamente desde aquí del piso 3, donde tenemos la gran fortuna de poder pues ver Avenida Constituyentes, 6532. 55 6532. Aquí vamos. Tenemos la oportunidad de ver desde aquí, desde el piso 3, lo que ocurre en Constituyentes. Hay mucho movimiento de automóvil. Muchísimo movimiento de automóvil. El día de ayer, Manchitas, toda la gente de la comunidad LGBTQ+, haciendo tanta fiesta, ¿no? En este día justamente de nuestra comunidad. ¡Híjole!
2: ¿Puedes comunicarte? No está bien.
0: ¡No! ¿Qué? 65, 30 y algo. 0. 0 algo. El día de ayer, a toda la comunidad LGBTQ+, andaban festejando y mucha música, colores, con su famoso Pride acá en la Ciudad de México. Ya llegamos los viajeros de Gatours. Gracias a todos mis viajeros de Gatours. El día de ayer la pasamos sensacional en las grutas de Tolantongo. De verdad, si usted no ha tenido oportunidad de conocerlas, no sabe de lo que le estoy hablando. De verdad, 010 belleza, la naturaleza es algo de verdad indescriptible. Y yo quiero agradecer mucho a todas las personas que han viajado conmigo el día de ayer, que me regalaron justamente ese gran paseo en familia. El día de ayer a las grutas de Tolantongo la pasamos sensacional con Gatours. Rodrigo Páez, no nos contesta. Luz Juárez, ya varios intentos. Y yo creo que está muy dormida o algo ocurre con ella.
1: O tal vez podría agregarlo en una tercera llamada.
0: Pero, o sea que tú nos la enlaces.
1: Ajá, correcto.
0: Perfecto, Rodrigo, agotamos ese recurso si quieres.
1: Ok, muchas gracias.
0: A lo mejor como no nos conoce, seguramente no nos contesta. Regularmente luego nos pasa eso, pero sí, tú no te agüites, nosotros aquí aguantamos y nos la enlazas.
1: Ok, gracias, permítame.
0: De nada, Rodrigo. De este lado ya tenemos lista la canción. A comunicarse 55-52-59-0829 y 23-91. Repito, 55-52-59-0829 y 23-91. Les voy a subir en este mismo instante. Y les voy a mandar un mensaje ahorita a través de un reel en mi página de Edgar Flores el Gato Volador para que manden estos saludos. Aquí les voy a mandar un mensajito. Bueno.
1: Sí, ya está en la línea.
0: Hola, buenos días, Luz Juárez.
3: Buenos días, sí.
0: Lucecita, buenos días, sí te encontramos. Te hablamos de las serenatas de la estación de radio La Zeta. ¿Cómo estás, Luz?
3: Bien, gracias.
0: Oye, supuse que como no conocías el número, obviamente no nos ibas a contestar.
3: Ah, sí.
0: Pero tu novio tuvo la brillante idea de decirnos, ¿eh? Ahorita yo le marco, denme chance, pero necesito darle un detalle a Lucecita. Entonces te hablamos de las serenatas de la Z Corazón del 107.3 FM. Te saluda Gabriel Escamilla.
4: Hola, guapura.
0: Te saluda Cristian Rodríguez.
5: ¡Buenos días!
0: Y mi nombre, Luz, es Edgar Flores, el Gato Volador. Y queremos compartirte este lindo detalle a través de la radio y además dedicarte una canción en vivo. Así que adelante con la serenata.
1: Hola.
3: Hola.
1: Buenos días.
3: Buenos días.
1: Justo que quiero darte este detalle, quiero agotar todos los medios para demostrarte mi amor. Y pues bueno, hoy en tu cumpleaños, pues deseo que pases un bonito día.
0: O sea, está cumpliendo años.
1: Sí, es correcto.
0: Pues muchísimas felicidades.
6: Estas son las mañanitas.

0: prosigamos, prosigamos, señor novio, gracias, con la serenata.
1: Gracias. Y pues bueno, pues, entonces, gracias por permitirme estar a tu lado y poder compartir y celebrar un año más de vida. Pues te dedico esta canción, sí es muy viejita, pero muy bonita y espero te guste.
2: Gracias, mi amor, te amo.
1: Te amo.
0: Luz, ¿cómo festejarás este cumpleaños número 15?
2: No es el 15, pero pues con mi familia, con el amor de mi vida.
0: ¿O sea, con una cerveza?
2: Sí, también.
0: Con mi verdadero amor.
2: Sí, también.
0: Que sea un día inolvidable. Y gracias por permitirnos, Rodrigo, felicitar a tu novia en un día tan especial.
1: Muchas gracias.
0: ¿Deseas compartirle algo más?
1: Solo que la amo mucho y que disfrute pues este detalle.
0: Perfecto. Luz, muchas felicidades.
2: Gracias.
0: Disfrútalo al máximo y te vamos a dedicar también una canción que ya tiene nuestro amigo Rodrigo. Adelante. ¿Rodrigo?
1: Sí.
0: Adelante con la dedicatoria.
1: Sí, te dedico esta canción que se llama Contigo, que es de Los Panchos. Pues vuelvo a repetirte, es muy viejita, pero muy bonita.
0: Disfrútenla mucho, felicidades, y les despedimos con un adiós, amor. 7:26 en las serenatas de la Z107.3. Ya te compartí el reel a través de mis redes sociales, @Edgar Flores, el gato volador, por si quieres mandarlos en este mismo instante, en esta mañana, en las serenatas de la Z107.3.

0: Buenos días, 7 de la mañana ya con 29 minutos, 7:29.
1: ¡Sí, señor!
0: Tengo saludos a Soralda, Soralda Andrade, claro. Chiquita. También Angélica Amador hasta Xochimilco. Gracias, Angie. A la señora Alejandra. También saludos muy cordiales, saludos muy cordiales a Cristi Romero. Estoy viendo ahorita en sus mensajes. Feliz mañana. La verdad es que estoy muy, muy agradecido con estas personas que han estado viajando con nosotros. Millones de bendiciones para todas y para todos ustedes. Y bueno, se agradece infinitamente que nos hayan acompañado el día de ayer a las grutas de Torantongo. Seguimos viajando. La próxima semana, el domingo 4 de julio, nos vamos a Acapulco. 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Es un viaje relámpago ideal si no conoces el mar, si lo conoces también, si quieres dispersarte un día. 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Salimos a las 4 de la mañana del Ángel de la Independencia y luego nos vamos ya al Santuario de las Luciérnagas en el mes de julio. En agosto estaremos regresando a las grutas de Tolantongo. Después vamos a Valquirico, vamos a Xcaret, viajamos a Cancún también todo el año. Tenemos la Huasteca Potosina, tenemos también paseos a Huatulco, y bueno, seguramente estaremos cerrando este 2026 con muchas travesías más. Me voy a la línea telefónica número 7, Manchitas, porque hay más serenatas, ¿verdad? Hola, hola.
1: Sí, señor.
0: La Z, muy buenos días.
2: Buenos días.
0: Buenos días, ¿quién habla?
2: Hola, mi nombre es Héctor Romero.
0: Hola, Héctor, buenos días.
2: Buenos días.
0: Bienvenido, mi querido Héctor.
2: ¿Qué tal? Pues aquí, tratando de comunicarme ya desde hace algunos días, ya hace un buen rato también, ahorita marcando, y bendito Dios que entró mi entrada.
0: ¡Qué belleza! Un aplauso para nuestro amigo Héctor. Héctor, ¿qué me decías, Héctorín?
2: Sí, pues para dedicar una serenata a mi esposa, enviarle un bonito detalle.
0: Con gusto. ¿Cómo se llama tu esposa, amigo Héctor?
2: Mi esposa se llama Belén Azucena.
0: Ok. ¿Qué pasa con Belén Azucena? ¿Cuál es el motivo de la serenata, Héctor?
2: Pues nada más para enviarle este detalle y pues aprovechando, ahorita tenemos una, estábamos peleados.
0: Ok, ¿y por qué se pelearon, Héctor?
2: Pues detalles ahí del de la casa, del matrimonio, que no faltan, ¿verdad?
0: ¿Cuánto tiempo llevan juntos, Héctorín?
2: Llevamos 5 años.
0: Ok. Y ya hay como, son problemas muy delicados, son problemas pues normales de los que suelen ocurrir en un matrimonio. ¿Qué tipo de problemas, Héctor?
2: Pues un tanto económicos, Gabriel.
0: Te saluda el gato volador, Héctor.
2: Ah, perdón, gatito.
0: Nuestro comandante en jefe el día de hoy. Esperemos que esté descansando, porque nunca descansan haciendo actividades todo el tiempo. Pero en nombre de Gabriel Escamilla, de Cristian Rodríguez, te saludo con mucho gusto, Héctor. Soy el gato volador y obviamente, Héctor, hay niveles, ¿eh?
2: Sí, perdón, gatito.
0: Oye, mejor perro. Oye, Héctorín, entonces, por cuestiones económicas, no ha habido trabajo, no se administra bien la lana. ¿Qué onda, Héctorín?
2: Es que ya es enfermera, trabaja en el Hospital Español de aquí de la Ciudad de México.
0: Sí.
2: Entonces, pues a veces yo trabajo. Bueno, yo soy de, somos de aquí de Texcoco, Estado de México.
0: ¿De qué parte de Texcoco?
2: Aquí en una colonia que se llama San Diego.
0: ¿San Dieguito es Ochimanca? No.
2: No, San Dieguito es otra y San Diego es otro.
0: Oh.
2: Estamos abajito de San Dieguito, Xochimanca, San Diego.
0: Pues saludos, hasta allá.
1: ¡Sí, señor!
0: Y bueno, estás en Texcoco, ¿y qué ha pasado, amigo? ¿Qué ha pasado?
2: Pues te digo, gatito...
0: La lana, pero vuelvo a lo mismo, o sea, no ha habido trabajo, no se ha administrado bien, no lo administra bien, tú no estás trabajando correctamente, porque yo conozco muchos casos de muchas personas que son bien trabajadoras, y tú sabes que cuando la necesidad es grande, de una manera muy honrada, siempre uno busca la forma de salir adelante, ¿me entiendes? Entonces, hay personas que viven a veces con pequeños presupuestos en familia, pero son familias tan unidas, que se están apoyando todo el tiempo, que están luchando, y rara vez encontramos esta palabra, problemas por dinero en un matrimonio. Pero puede suceder también.
2: Sí, pues sí, no son problemas así, bueno, yo lo veo así, que sean tan complicados o tan grandes, ¿verdad? Pero te digo, como ella trabaja en el Hospital Español,
0: sí.
2: Yo trabajo aquí en Texcoco, en la Universidad Autónoma de Chapingo.
0: Ok, sí ubico la unidad, la Autónoma de Chapingo. A veces me gusta ir a La Lata, donde venden las micheladas para llevar bien perronas. ¿Sí las conoces, sí, Héctor, o no? Sí, en La Lata.
2: Sí, claro que sí, claro.
0: Están ahí,
2: que sí,
0: ahí también. A 2 minutos de Chapingo.
2: Sí, está muy cerquita de ahí de Chapingo. Dos minutos llega uno.
0: Para que veas que soy fan de esas caguamas.
2: Ok, pues cuando gustes, gatito morado.
0: Muchísimas
2: aquí.
0: Gracias. Y entonces, ella trabaja como enfermera, y eso, ¿en qué ha afectado su relación?
2: Pues a lo mejor porque a veces, mira, voy a ser honesto, ella gana más que yo.
0: Ajá.
2: Pues yo lo que gano, a veces yo trato de darle a ella lo que puedo, lo que yo gano. Y pues, sí, a veces sí hay diferencias.
0: Yo no sé si sea tu percepción, Héctor. No sé, estoy preguntando. Si tú te sientas de menos, porque una mujer que decide juntarse y casarse con alguien es para construir una vida. No creo que se junte con alguien para hacerle sentir menos, ¿me entiendes? O sea, me brinca mucho esa parte, porque yo no sé si tú te juntarías con alguien que tenga menos dinero o menos comodidad económica para juzgarla y tratarla mal.
2: No la quiero juzgar.
0: ¿Por qué tienes esa percepción? ¿Por qué tienes tú esa percepción?
2: Pues, no sé, porque pues ella me lo hace sentir, y sí es muy bueno conmigo. Yo sé que me ama y que comparte, también ella comparte lo que ella tiene, lo que ella gana conmigo, y es que lo hace de corazón. Pero pues, cuando discutimos o cuando nos enojamos, ella como que me lo dice.
0: Ahora, ¿no será que tú también estés en una zona de confort donde pues te la estés campechaneando muy a gusto mientras ella sí está trabajando?
2: Yo siento que no, gatito, pues igual y puede ser así, no me he dado cuenta. Uh-huh. Yo siento que no, yo también pues la ayudo mucho ahí en la casa cuando ella no está. Tenemos un bebé de 3 años. Me ayudo mucho con él, en los quehaceres de la casa, la comida, y eso fue, pero pues fue problemitas que, digo, pasan. Ahorita quisiera decirle que a lo mejor que me perdone, que me disculpe, que la amo y que pues, le echemos ganas.
0: Eso suena mucho mejor. Esperemos que ella, a mí no me cuadra esa parte de que te haga sentir mal. Siento que son otros factores mucho más, aunque me atrevo a pensar que quizás no estás remando igual que ella, ¿me entiendes? O sea que antier platicaba con una amiga que es muy trabajadora, se acaba de graduar. Le mando una felicitación, me alegra mucho saber que ya se graduó. Y conoció a un novio porque le dije, oye, te dedicaste a la escuela. O sea, se aventaba 3 horas de trayecto para venir a la universidad, Héctor. Ya terminó su carrera. Está muy feliz porque obviamente ya terminó su compromiso académico. Un compromiso que tenía con ella misma. Y dice que en este tiempo conoció a una persona que se dedique, pues no es malo, ¿eh? No es malo que rente con su familia, el novio de ella, por así decirlo, y que le dijo a ella, pues es que ya para qué sigues estudiando, si vamos a vivir juntos, nos vamos a rentar a otro lugar, y pues para qué estudias. Imagínate la mentalidad del novio, ella sacrificándose por tantos años, por terminar su carrera universitaria, para que el novio le diga, pues para qué estudias si ya nos vamos a ir a rentar y vamos a ir a vivir juntos. ¿Sabes qué hizo mi amiga? Dijo, ahí nos vemos, o sea, yo no comparto esa mentalidad, porque no es malo, todos rentamos, yo también en mis inicios con mis hijos, con la mamá de mis hijos andaba rentando, yo renté muchos años, es el principio de un proyecto de vida, pero hay que ser aspiracionales, entonces yo siento que a lo mejor dices que no te has dado cuenta, pero ya somos muy adultos para realmente darnos cuenta si estamos jalando igual de parejo que nuestra pareja. A lo mejor por ello la molestia de ella es, hermano, ayúdame, o sea, estoy trabajando, mi amor, me voy temprano, me desvelo, hago mis guardias, tiempo libre, pero no me echas la mano. Entonces, yo siento que puede ser por ahí, pero deseamos que ahorita ella tome esta serenata con mucho amor, con cariño, seguramente le vamos a alegrar la mañana, pero siento que por ahí tienes que autoanalizarte muy bien, Héctor, porque tampoco yo no le encontraría sentido, y cuando una mujer decide estar en una relación, lo decide muy convencida, lo decide enamorada, lo decide convencida, como para que ya que decidió y le costó trabajo darte el sí, pues ahora se encargue de hacerte sentir mal porque tú no tienes nada y ella sí lo está haciendo, ¿me entiendes?
2: Ok.
0: Vamos a marcarle, ¿nos regalas el número telefónico, por favor, de ella?
2: Sí.
0: Te escucho, 50, mi querido Héctor.
2: 50.
0: Ajá. 22 a 05, sí.
3: Ajá.
0: Ok. Seguimos al aire. Son las serenatas de la Zeta que nos dejan siempre tantas enseñanzas.
4: Claro.
0: ¿Me dijiste la canción a dedicarle, amigo Héctor?
2: No. No, podría ser la de El amor soñado de los Tucanes de Tijuana.
0: Es una canción buenísima. O sea, sí. no andas tan mal en la elección de canciones románticas, Héctor.
2: No, y además, pues, es una canción que cuando iniciamos,
0: ajá,
2: pues le dediqué alguna vez, así como que bajito del agua, porque estábamos en su casa cuando yo apenas entraba, y estaba con sus papás, me invitaron a pasar, me invitaron un refresco, y estaban poniendo canciones, y le dije, su papá puso esa canción. Y después le digo, mira a tu papá que la regrese.
0: Y esa, ¿qué cosas?
2: Como que se nos quedó viendo así como que, y ya después nos dijo, ya cuando había más confianza, dice, papá, sí, dice, a mí no me hacen menso, esa canción fue por algo.
0: Oye, bendita intuición de los padres, ¿verdad?
2: Sí, es.
0: Son encantadores los padres porque muchas veces uno piensa que no,

0: Híjole, digo, hijo, te avientas unas chulas, papito hermoso, qué nombre, ¿eh? Pero, ¿sabes qué? Es como que la etapa, ¿no? De donde es uno tan inocente, qué padre, uno tan honesto que de repente, dentro de su capacidad mental y demás, quieren ser demasiado inocentes y lo son, pero uno, pues que ya está maduro, que ya es un viejo lobo de mar, dices, mijo, ya no te avientes esas cosas, ¿eh? Ya no fumes de eso. Mi querido Héctor, pues vamos a
1: Exacto.
0: marcarle y hacerle un gran momento a tu princesa hermosa, ¿te parece?
1: Y ojalá y nos conteste, porque luego a veces no contesta números que no
0: En
1: conoce.
0: caso, Héctor, de que no nos conteste, tú tienes posibilidad de enlazarla, porque ya ves que la serenata pasada seguramente desconfían un poco de los números desconocidos,
1: Así es.
0: porque creo que este número parece como privado, entonces ya cuando ustedes les marcan a sus parejas, bueno, las encontramos.
1: Okay.
0: Vamos a
1: Sí, gatito.
0: intentarlo. Perfecto. Me dicen que si les podría compartir el número de las reservaciones para el Acapulco Express.
2: Claro.
0: 56-18-97-56-95, repito. 56-18-97-56-95. El día de ayer, si ustedes ven los videos que les compartí de las grutas de Tolantongo, la mayoría de los viajeros de ayer. Saludos a don Moisés, a don Moy. Dice, vámonos a Acapulco, gatito volador. Muchas gracias al señor Moisés que ya nos está escuchando y a las personas que están solicitando información para irnos de paseo. La mayoría de las personas de nuestro viaje de ayer, pues obviamente, eran viajeros nuevos, ¿no?
3: ¿Dónde vos?
0: Que decidieron salir de la rutina, que decidieron hacer algo diferente. Yo les digo, dense la oportunidad de salir de la rutina, de respirar aire nuevo, de conocer personas. Hay una historia muy bonita que voy a compartir con mucho gusto de una persona que viajó también el día de ayer con nosotros, que no quería viajar. Sus hermanos la convencieron, era el último lugar que había para las grutas de Tolantongo. Y no saben qué lindo la pasamos con ella. Ahorita les platico la historia. Hola, hola, buenos días. Disculpe la molestia. ¿Se encuentra Belén Azucena? Hola, Belén. Belén, Belén. Belén, buenos días. Le hablamos de las serenatas de la Z. Feliz mañana. Belén. Belén. Vamos una vez más. 2205 47. Y venía muy sonriente platicando con nosotros y ya, pues, a fondo platicando. Resulta que su mamita falleció hace 16 días, entonces ella consideró que justamente ese viaje ocurrió por algo, conoció nueva gente, la pasó increíble, nos compartió un mensaje muy, muy agradecida. No. Y son cosas que obviamente pues uno a veces no se da cuenta que existen nuevos amigos, nueva familia. 05 47 80. Y ya nos compartía que su mamita había fallecido y nosotros sin saber en la camioneta, porque ya íbamos. Bueno, buenos días, híjole. Belén.
3: Sí.
0: Hola, Belén, buenos días. Te hablamos de las serenatas de la estación de radio La Z. ¿Cómo estás?
3: Bien, gracias.
0: ¿Crees que nos puedas regalar unos minutitos de tu sueño para darte un detalle?
3: Sí, gracias.
0: Gracias, Belén, qué amable. Discúlpanos por levantarte y más en domingo a esta hora. ¿Serían tan amable de bajarle a su radio, por favor? Del otro lado, bájenle todo el volumen a su radio. Si son tan amables, muchísimas gracias. Belén, buenos días. Te saluda Gabriel Escamilla.
4: Hola, guapura.
0: Te saluda Cristian Rodríguez.
5: Buenos
0: Y mi nombre es Edgar Flores, el gato volador. Estás en vivo a través de la radio. Te escuchamos recién despierta, Belén. Deseas compartir, para que vayas carburando, ¿eh? ¿Deseas compartirle algunas lindas palabras de buenos días a nuestros más de 25 millones de oyentes?
3: Sí, pues que tengan un excelente domingo, que lo disfruten al máximo. Buenos días.
0: Qué bonito. Y también queremos, muchas gracias por compartirlo, también queremos que tú recibas unas palabras muy especiales a través de nuestro programa. Gracias por tomar la llamada, Belén. te vamos a acompañar.

0: partir una llamada telefónica de alguien que también va a dedicarte una canción y quiere darte este detalle original. Adelante con la serenata.
1: Hola, buenos días.
2: Hola.
1: ¿Cómo estás?
2: Bien.
1: Pues nada más, quería darte este detalle. Bueno, más bien quiero. Me costó muchísimo trabajo comunicarme a la Z. Le agradezco al gatito volador y a todos los demás. Y pues para decirte que, primero que nada, quiero que me perdones, que me disculpes. Tú sabes que hemos tenido algunos problemillas, algunas distanciones. Nos hemos distanciado un poco, hemos discutido, pero ese detalle es para que sepas que te amo, te quiero mucho. Gracias por querer compartir estos 5 años, un poquito más de 5 años que llevamos de relación. Y pues, no sé si tú quieres seguir adelante, si tú quieres seguir con esta relación. Por mí no hay problema, yo encantado. Y pues que sepas que te amo, siempre te he amado, siempre te he sido leal en todo. Y pues mil disculpas por si a veces no he podido estar como tú lo quisieras, no te he podido apoyar como tú quieres. Y pues nada, que otra cosa te puedo decir. Que te amo, que gracias por estar en mi vida. Y pues solo era ese detalle.
2: Muchas gracias. También te amo. Y sí, claro que quiero continuar. Y es un detalle que no me esperaba, pero es muy bello. Gracias.
0: La sorprendimos.
2: Mucho.
0: Hermosa, ahorita que estamos tocando esta parte tan bonita de la relación de ustedes, que está hablando con todo el corazón tu esposo, ¿qué sientes que le hace falta a esto para que pueda funcionar como tú también lo has soñado? Porque soñamos hacer cosas grandes al lado de nuestra pareja, soñamos con viajar, soñamos con tener una casa, soñamos con vivir bien. Él está hablando con el corazón, no sé realmente qué haya pasado, pero lo importante es que está reconociendo que está arrepentido de algo que haya pasado entre ustedes, pero aprovechando que está muy de buenas, ¿qué crees que le haga falta para que esto pueda funcionar como tú lo deseas?
2: Pues yo siempre se lo dije desde un principio, la confianza, solo eso.
0: ¿Y ha fallado en alguna situación de esas?
2: No es que haya fallado, ni él ni yo. Creo que, como lo dijo ya, tenemos casi 5 años, tenemos un bebé que va a cumplir 4 años.
0: Ajá.
2: Pero no sé si es por mi trabajo, si es porque el ritmo de vida que vivía antes era muy diferente a la hora. Y creo que él no confía en mí, a pesar de que yo le he mostrado mil formas. Que pues no tengo ojos ni corazón para nadie más que para él. Creo que solo es eso.
0: Y
2: porque en realidad es un gran hombre, es un gran papá.
0: Ajá.
2: Y siempre se lo he dicho.
0: Pero no confía en ti.
2: Ajá.
0: Y yo creo que también si es importante esa parte, ¿no? Mantenerla equilibrada y sobre todo que alguien llegue a tu vida para sumar, ¿no? Para hacerte la vida más complicada.
2: Es correcto.
0: Héctorito, tú nos compartías que la situación iba por otro lado, que era por la parte del dinero. Y creo que... ¿Por qué él nos compartía? Dame un segundito.
1: No es que no tenga desconfianza. Yo confío mucho en ella, de verdad. Y a veces, pues sí, lo reconozco. Soy un poco celoso.
0: Ok, pero dame un segundo, Héctor, porque la llamada inicial, digo, para aclararlo, Belén... Él nos compartía que era por la parte del dinero, que porque tú tienes más, que porque tú estás estudiando, Él nos decía que esta era la situación del problema. Le digo, se me hace muy extraño que cuando una mujer acepta, se convence de hacer la vida con alguien, sea para decirle toda la vida tú tienes menos y yo tengo más que tú. Él nos platicaba que era esa parte, no la inseguridad.
2: Pues de hecho, no, yo nunca le he hecho sentir yo tengo más que él, solamente si el trabajo en el que yo estoy, pues sí me...
0: ¿Te va bien?
2: Es una, ajá, sí me...
0: Felicidades.
2: Y él lo sabe desde que él inició conmigo esta relación.
0: ¿Y por qué te agarraste de aquí, Héctor?
2: Apoyado.
0: Porque inclusive yo le decía, mira, sabias palabras, le dije, Héctor, ¿por qué tú tienes esa percepción? A mí me brinca esa parte. Él tiene esa percepción, pero Héctor, esa percepción es tuya.
1: Sí, yo te comenté en un inicio eso porque precisamente ayer tuvimos una discusión por lo económico, por el dinero, pues. Por lo de ayer fue esa discusión.
0: Pero nos generalizabas que ese era el tema de los problemas en su relación. Entonces, creo que de entrada sí debes de dejarte de estar haciendo castillos mentales muy extraños, muy fantasiosos, Héctor, porque las personas se cansan, amigo. Y yo creo que ella está en un lugar donde le está yendo muy bien. Felicidades, Belén. Qué padre que seas una mujer profesional, que te vaya muy bien, tienes todo el derecho, pero hay que tener mucho cuidado, Héctor, y ser muy honestos. Aquí el tema es la inseguridad, ella te lo está hablando también desde el corazón. Entonces, que no sea demasiado tarde, Héctor, cuando te des cuenta que sí tenías a tu lado a una gran mujer. Porque si ella decidió y ha decidido aguantarte 5 años o estar contigo o compartir contigo su vida, es porque realmente quiere estar contigo, Héctor. No porque quiera estar con 2 o 3 o 4 personas a la vez. Respétala mucho.
1: Ok, está bien, carito.
0: Y tienes una gran mujer, amigo, a tu lado. Entonces, siéntete afortunado, bendecido. Descartemos esa parte de lo económico. Ponte a trabajar, échale más ganas, aprende mucho de ella. A veces las cosas no están tan bien, ¿verdad? Las aguas no están tan claras en temas de solvencia económica. Pero siempre cuando hay ganas de hacerlo, ¿qué crees que el universo te va abriendo nuevas puertas para que lo puedas alcanzar?
1: Ok.
0: Ella ya dijo ella que te ama muchísimo. Entonces, Belén, gracias por tomar la llamada. Felicidades por todo lo que has logrado. Y que se porte bien nuestro actor, y si no, ahí le das un jalón de orejas.
2: Sí, realmente creo que es algo, mi amor, que no debes de sentirte menos. Creo que lo que tú ganas, lo que yo gano, lo podemos sumar y podemos hacer muchas cosas juntos. Solo es que lo de ayer, bueno, ya lo platicamos al ratito, no es algo grave. Sé que sí, yo debo aceptar que a veces soy un poco orgullosa, ¿no? Pero finalmente eso no cambia el amor.
0: Qué bonito.
2: A veces hay días buenos, hay días malos, altas, bajas. Yo estoy en el turno de la noche, entonces creo que también eso ha como incrementado un poco mi estrés, el que no duermo y demás. Pero pues trato de, cuando estoy, que estemos bien.
1: Sí, claro, mi amor. Como yo te he dicho también, y te lo he hablado bien claro, esa parte de orgullo a veces sí me pega y me cuestiona, porque como tú me dices, yo te amo, yo tú me amas y yo te amo a ti, y a veces el orgullo me pega porque me hace sentir otras cosas. A ver, si nos enojamos es de no hacerme caso, es de no hablar, ¿no? Y eso pues sí me... Eso a mí me pega mucho, pero soy honesto. Pero bueno, pues te dedico a una canción que en cuanto la escuches te vas a acordar de algo que también le comentaba al gatito volador. La dediqué hace tiempo cuando estábamos con tu papá, ya te imaginarás cuál.
2: Ya sé cuál, gracias.
0: Y te la queremos dedicar con mucho gusto, hermosa. Desafortunadamente el tiempo ya nos come, pero agradecemos mucho que hayas tomado la llamada, Héctor, a trabajar en ello, hermano. Usted haga su trabajo, tienes una gran mujer, eso ya me quedó muy claro. Entonces, ponte a la altura en el aspecto de que jalen igual, jalen parejo, y pues deja de estarte haciendo esas ideas muy extrañas de que si, qué tal si las cosas andan raras con ella. No, no, hermano, si ella decidió estar contigo y aguantarte a pesar de, tiene un valor muy, muy especial. Así que disfruten mucho su canción, muchísimas gracias. Gracias, hermosa.
2: Gracias, bonito día.
0: Hasta luego, amigo Héctor. Despedimos las serenatas de la Z. Mucha reflexión, pero ya no hay tiempo. Demasiado tarde. Gracias, Luis Alberto Martínez en Manchitas. En la consola digital, soy Edgar Flores, el gato volador. Hasta aquí las serenatas de la Z 107.3. Feliz domingo, residentes de la Z.
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5: Residentes, muy buenos días, 8 de la mañana ya con 5 minutos. Buenos días, Miki, mi querido Manchitas, ¿estamos listos?
6: Sí,
5: estamos ready to go. Saludos para don Marcelo Colula. Un abrazo para don Marcelo, gracias también por escucharnos. A todos mis amigos de la barbacoa de don Cuquín. Vámonos, Manchitas. Saludos para Marcela Jiménez Bolaños, que hoy está cumpliendo años. Para ella, muchísimas felicidades.
7: Happy birthday to you.
5: Y un saludo para el puesto de barbacoa de Don Cuco. Un abrazo, pues ahorita nos lanzamos, ¿no, Manchitas? A echar una barbachita. Feliz mañana para todos nuestros comerciantes, pozolerías, taquerías, mercados que están vendiendo comida, barbacoa, carnitas, michotes, tlacoyos. Que tengan un día fructífero y muy bendecido y que reciban mucha, mucha lana de todo lo que hacen y guisan con muchísimo amor y con gran sabor. Aquí está nuestra reflexión en vivo con nuestro comandante en jefe, Gabriel Escamilla, en la Z107.3. Síganme en redes sociales, arroba Edgar Flores, el gato volador, arroba Edgar Flores, el gato volador. Y les comparto que la próxima semana nos vamos a Acapulco, Acapulco Express con Gatours, y viajamos a Cancún también. Todos los meses, todos los fines de semana también tenemos travesías a Cancún. Toda la info en la página GATOURS, Gato URS, Gato Urs, la página oficial de un servidor del Gato Volador. Aquí está Gabo Escamilla con la reflexión del día de hoy.
8: Que nadie haya sido tan afortunado de darse cuenta la mena de oro que tú eres, no significa que brilles menos. Que nadie haya sido lo suficientemente inteligente para darse cuenta que mereces estar en la cima, a ti no te detiene a lograrlo. Que nadie se haya presentado aún para compartir tu vida, no significa que ese día esté lejos. Que nadie haya notado los avances en tu vida, no te da permiso para detenerte. Que nadie se haya dado cuenta la hermosa persona que eres tú, no significa que no seas apreciado. Que nadie haya venido a alejar la soledad con su amor, no significa que debas conformarte con lo que sea. Que nadie te haya amado con esa clase de amor que has soñado, no significa que tengas que conformarte con menos. Que aún no hayas recogido las mejores cosas de la vida, no significa que la vida sea injusta. Que Dios esté pensando en una hermosa pareja para ti, no significa que tú no seas ya ideal. Solo porque tu situación no parece estar progresando por ahora, no significa que siempre será así. Por eso, sigue brillando, sigue viviendo, sigue corriendo, sigue esperando, sigue siendo lo que ya eres, una creación perfecta, una creación divina de Dios.

0: 8-12.
1: Otra más de las cumbias originales, sus compas de Fuerza Régida y Grupo Frontera. ¡Vuélvale a marcar, compa Carlos!

0: las 8:20.
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14: Antes que sea un domingo de cosas bonitas, diría el Chicharito Hernández, de cosas chingones, ¿no?
15: Claro.
14: Que nos vaya increíble el día de hoy. Felicidades a quienes fueron el día de ayer a ver a los Tigres del Norte. No sé si estaba yo soñando con el concierto de los Tigres del Norte. O alguien me rasguñó la espalda. O alguien me arañó la espalda. Pero, manchitas, seguramente fue un gran conciertazo, ¿eh? Felicidades.
16: ¡Sí, señor!
14: A quienes fueron a ver el día de ayer a los Tigres del Norte, no olviden que tenemos Zumba con Z Gira 2026 en Ciudad Nicolás Romero el domingo 12 de julio. ¿A qué hora? 8 de la mañana. Hay que madrugarle porque al que madruga, ¡sí, Dios señor! Le ayuda. Explanada Municipal de Nicolás Romero, Ciudad. En la música estará Set de Rumba. Y el domingo 19 de julio, domingo 19 de julio, a las 8 de la mañana, en el pueblo de Santa Cruz, Acalpixca, tendremos Zumba con Z en la Plaza Lázaro Cárdenas, en la Feria del Dulce Chupón, ¿verdad, Manchi? Del Dulce.
17: ¿Qué pasó, cariño?
14: Chupón Cristalizado, domingo 19 de julio. Además, el 23 de octubre tenemos a la Arrolladora y su Super Arrollaterapia. ¿En dónde? 23 de octubre, en la Arena Ciudad, ¿claro?, de México, la Arrolladora. Pues sí, claro. Y 5 y 6 de septiembre, sí, tenemos, señor, en el Autódromo Hermanos Rodríguez el Festival Arre. ¿Dónde va a estar? Sí, Alejandro, señor, el Potrillo Fernández. Que por cierto, y en la plaza de, ¿cómo se llama la plaza de Guadalajara? Donde reunieron más de...
16: Que no me quisiste,
14: la Minerva, muchas gracias, Manchi. Reunieron a más de 237 mil personas. Ahora, Manchi, ojito con esto, porque Alejandro Fernández dijo 237 mil personas en sus redes sociales, ¿verdad? Hasta ahí estamos bien. Pero ojito con el detalle, también estuvo Julián Álvarez y también estuvo Alfredito Olivas, que también jalan su gente. Ojito, mi Alejandro, ojito por ahí, ¿eh? No se me ande queriendo colgar medallas ajenas, ¿eh? Porque también estuvo Julián Álvarez, estuvo Alfredo Olivas y estuvo usted, mi querido Potrillo. Entonces, porque ahí andaba ya como que 237,000 personas y cantaron con mi música y ojito, mi querido Potrillo, ojito y humildad. Residentes, vamos con la información que informa. Noticias. Tras salir del Mundial 2026, Irán agradece a México por su hospitalidad. Qué bonita la gente iraní, de verdad. Y bien, la neta, por los que hicieron el acto de alivianar a nuestros seleccionados. Iraníes, la selección de Irán concluyó su participación en el Mundial y tras su eliminación en la fase de grupos emitió un comunicado en el que agradeció a México y en particular a la ciudad de Tijuana por la hospitalidad recibida durante su estancia en el torneo. El conjunto iraní finalizó en el tercer lugar del grupo G, ahora sí que del grupo G, con 3 puntos producto de 3 empates ante Bélgica, Egipto y Nueva Zelanda, sin conocer la derrota. A pesar de ese rendimiento, el equipo no logró avanzar a la siguiente ronda y cerró su actividad mundialista. Chample. Tras la eliminación de la selección iraní en el Mundial, el equipo de medios deja un cálido mensaje de agradecimiento para Tijuana y México por el respeto y la hospitalidad que el pueblo nacional le dio a Irán tras los tratos, pues que obviamente habían recibido anteriormente. Qué bonito mensaje de estos jóvenes. Hicieron como una carta, ¿verdad? Estamos, estimados amigos, a medida que nuestra estancia en Tijuana llega a su fin, el departamento de medios de la Selección Nacional de Fútbol de Irán desea expresar su más sincero agradecimiento a todos los que nos han acompañado a lo largo de este torneo. Gracias por su profesionalismo, su apoyo y por cubrir no solo la trayectoria deportiva de nuestro equipo, sino también el trato injusto y antideportivo que nuestra delegación experimentó durante su estadía. Su compromiso de reportar los hechos con precisión e integridad ha significado mucho. También nos gustaría extender nuestro más profundo agradecimiento al maravilloso pueblo de México, especialmente a la hermosa ciudad de Tijuana y a sus amables y cálidos residentes. Nos recibieron con generosidad y auténtica hospitalidad, haciéndonos sentir como en casa. Partir de Tijuana es verdaderamente difícil para todos nosotros. Los recuerdos que creamos aquí, las amistades que forjamos y la amabilidad que recibimos permanecerán para siempre en los corazones de cada miembro de nuestra Selección Nacional de Fútbol de Irán. Siempre estaremos agradecidos con el gran y generoso pueblo de México, así como el gobierno de México por su hospitalidad y respeto. Gracias y esperamos que nuestros caminos se vuelvan a cruzar. Con sincero agradecimiento, Selección Nacional de Fútbol. Un aplauso para ellos, por favor. Sí, y es que a mí me da mucha, pues sí, como mucha nostalgia, ¿verdad? Como que un poquito de agüite, porque hay corazones buenos, hay muchos corazones buenos en el mundo. Y por el otro lado, Irán se retira agradeciendo al pueblo de México, pero los enfrentamientos entre Irán y Estados Unidos por el famoso Estrecho de Hormuz no cesan. Y es muy lamentable que por un lado hablemos de amor, de calidez, que ellos externen con tanto agradecimiento lo que el país de México hizo por ellos al cobijarlos y darles, pues obviamente, las facilidades para establecerse en Tijuana de manera durante lo que participaron, durante lo que duró su participación en el Mundial, pues vuelvan a una realidad de un país que está siendo azotado por guerras, misiles, balas, drones, bomba. Muy lamentable la situación. Que Dios acompañe a nuestros hermanos iraníes. Y qué hermosos corazones también tienen estas personas. Y ojalá y la guerra tenga un alto total y lleguen a acuerdos que convengan a ambas naciones y que no haya mucho más derrame de sangre de personas inocentes por estos conflictos bélicos. Bendiciones, claro, a nuestros hermanos iraníes. Manchitas, seguimos con nuestra programación, ¿verdad? Hoy domingo tenemos, claro, exitazos, tenemos grandes bandas y la vamos a pasar sensacional. Nuestra selección mexicana, cuando juega, Manchitas, tenemos el martes. ¡Ya no manches, Manchi!
15: ¡Sí, señor!
14: El martes, México contra Ecuador. 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Y nos vemos este martes para gritar ¡Viva México! Residentes de la Z, Cristian Rodríguez, Gabriel Escamilla y yo, tu servidor Edgar Flores, el gato volador. Te saludamos con mucha felicidad a través de los micrófonos de la Z107.3. ¡Feliz domingo ya 28 de junio!
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17: 9 con 1.

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9: 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Levantando las manos y dice.
10: Gracias, buenos días. Ya vienen los mágicos sonidos del ayer. Ya vienen nuestros mágicos sonidos. Sonidos del ayer. Tengo unos saludos pendientes. Hola, saludos gatito. 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Un abrazo para todos ellos. Oigan, tengo información más. Información que informa. Noticias. México enfrentará a Ecuador en los 16avos del Mundial 2026 en el Estadio Ciudad de México.
11: ¡Wow, qué increíble!
10: Ahora, aquí se va a ver de qué estamos hechos. Porque Ecuador... ¿Con quién se puso?
12: Alemania.
10: Con Alemania, ¿verdad? Ganó Ecuador, claro. Manchitas.
11: ¿Qué?
10: ¿Cuánto ganó, mi querido señor Adicción Grupera? 2-1. 2-1 le ganó. Ya sales al aire, ya ni te voy a... O sea, ya tú también estás saliendo al aire, Manchi, con esas intervenciones. 2-1. Ecuador ganándole, partiéndose la Mauser. Un partido a sangre y muerte. Ahora México... se va a enfrentar a Ecuador. México ya tiene definido su siguiente rival en los 16avos de final. Enfrentará a Ecuador en un duelo que se disputará el martes 30 de junio. ¿En dónde crees? Aquí en el Estadio Azteca.
13: ¡Sí, señor!
10: Tras el cierre de la fase de grupos este sábado 27, o sea, se llevó a cabo el día de ayer. ¿Tienes, de casualidad, Manchitas, tendrás ahí los... los marcadores del día de ayer? Mientras ahorita, voy a regresar ahorita con la nota, Partidos del Mundial, a ver, de ayer. El Congo le ganó 3-1 a Uzbekistán.
11: ¿Qué?
10: Argentina le ganó 3-1 a Jordania. Argelia y Austria empataron a 3 goles. Estos partidos son de fase de grupos ayer. Congo, Uzbekistán, ayer. Argentina jugó Argentina, caray. Para el día de hoy a la 1:00 p.m. Eliminatoria 32, dice Sudáfrica, Canadá. Brasil-Japón, mañana a las 11 de la mañana. Mañana Alemania-Paraguay. Países Bajos-Marruecos para mañana. Costa de Marfil, Noruega para el martes. Bueno, así van las cosas ahorita, ya con los encuentros que se han disputado en esta justa mundialista. Y a México, bueno, le ha tocado pues ya una chambita para despertarse, ¿verdad? Para decir, aquí estamos y no nos vamos. Entonces, México enfrenta a su similar de Ecuador el martes 30 de junio, aquí en casa, en el Valle de México. ¿Cómo llega Ecuador a este juego? Ecuador viene de una fase de grupos intensa, en la que, como les decía, logró sellar su clasificación con una victoria ante Alemania, resultado que le permitió instalarse entre los mejores terceros lugares del torneo. Con ello, pues obviamente la tri sudamericana avanzó a la siguiente ronda tras un inicio irregular en el que pues obviamente había dado por la mínima diferencia frente a Costa, había caído, perdón, por la mínima diferencia frente a Costa de Marfil y empatado sin goles contra Curazao. Pues así el encuentro de la selección nacional de México contra su similar de Ecuador el martes. ¿A qué hora, Manchitas, tenemos el horario por ahí? Creo que 7 de la noche, ¿no? 19 horas.
3: ¿Qué?
10: ¿Claro? ¿Sí o no, mi querido Machi? Dímelo, por favor. Bueno, ya que no lo quieres decir, entonces ahorita lo vamos a descubrir. Pero sí, sí, hasta donde yo me quedé, si era el lunes. A ver, aquí están para el martes: Francia, Senegal, Noruega, Argentina, Australia. No aparece México, Manchitas. No. ¿No? Bueno, será que apenas entonces van a actualizar, obviamente, los horarios. Pero ya el rival ya quedó para el martes. Residentes de la Z, no olviden que hay Zumba con Z. Sí, en Nicolás Romero, Ciudad Nicolás Romero, domingo 12 de julio. Domingo 12 de julio a las 8 de la mañana. 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Y no olviden que el sábado 9 de octubre tenemos una convivencia con el Conjunto Primavera.
5: Necesito decirte que no
10: voy a... Y además, te vamos a llevar al concierto de Conjunto Primavera.
5: No me vas a convencer.
10: Y 25 y 26 de septiembre sí, también, señor, te llevamos con Yossi, José Medina y Yossi Cuen. Ah, no sé, Yossi Cuen y José Medina. Te llevamos con José Medina y con Jorge Cuen el 25 y 26 de septiembre al Auditorio Nacional. 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Para que sigan celos a la maestra. ¿Dónde anda, maestra? ¡Qué bárbaro, eh! A su hermosa hija Kim, a mi maestra Eli, hasta Valle de Chalco, solidaridad a todas las mujeres que son bien trabajadoras, que son bien fregonas y que andan chambeando ya desde muy temprano. A mi maestra Eli, Le mandamos un abrazo y muchos besos. Y a su hija Kim también, que la quiero mucho con todo el corazón. 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Próxima salida Acapulco Express. Vamos y venimos en un solo día. Salimos a las 4 de la mañana, a las 4 de la mañana del Ángel de la Independencia.
13: ¡Sí,
10: visitamos playas, incluimos un buffet de mariscos delicioso. Lo único es que hay que tener actitud y ganas de salir de la rutina y aventarnos un Acapulco Express para el desestrés. Soy Edgar Flores, el gato volador. Feliz domingo, residentes de la Z. Aquí están los mágicos sonidos del ayer.
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9: Son las 10 en punto.

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23: Se despiden nuestros mágicos sonidos del ayer. Facebook, arroba, redes sociales, Gabriel Escamilla, reflexiones Gabriel Escamilla, arroba Edgar Flores.

0: gato volador y arriba. Y arroba Cristian Rodríguez. Cristian Rodríguez KRZ. Arroba Cristian Rodríguez KRYZ. Cristian Rodríguez la Z. Saludos a Carlos Fernández, Isabel Camacho, Máximo Hernández, buenos días desde Tepeji, Guadalupe Encinas, ya iba a decir bocinas, no, Guadalupe Encinas, Marifran Salazar, feliz domingo, Guadalupe García, Néstor, Leonardo Garcés. Luego dicen que no mando los saludos, entonces ahorita mismo los voy a mandar, ¿ok? Para que los escuchen y para que sepan que sí, les estoy saludando desde los micrófonos de la Z. A Carlos Fernández, saludos, Isabel Camacho, Máximo Hernández, Guadalupe Encinas, Marifran Salazar, saludos y abrazos, Guadalupe García, bendiciones, Néstor Leonardo Garcés, aquí andamos mi querido Néstor, Esperanza Hernández, hola gatito precioso, buenos días, bendiciones, saludos desde Valle de Chalco, Florence Cruz, aquí estoy desde Huixquilucan, por favor. Saludos, Valeria Méndez, saludos gatito, que sea un domingo excelente y muy bonito para ti, gracias. Lucy Luna, bendecido día. Valeria García, también buen día. Nos escribe Federico Vázquez, gracias. Saludos cordiales desde Iztapalapa. Melina Camacho, también buenos días, saludos por favor. Saludos a su mamita Blanca Díaz y a su hija Fátima, siempre nos escuchan. Paola Palacios, qué amable, gracias también por enviarnos sus saludos para el Manchitas. Luis Alberto Martín, saludos para su esposo José Miguel Montes Guzmán, saludos para Hernán Fuentes y para Juana María Núñez de parte de Paola Palacios de Huichos. Juan, mándanos saludos para San Francisco Magún, Nicolás Romero, gracias gatito, saludos mi gatito, Dios te bendiga. JF Perea, saludos gatito. Cat Flyer, gracias. Sandra Martínez, saludos desde Pinal de Amoles, Querétaro, gracias. Oralda Andrade, Alejandra Rosales, Juvenal Hernández desde Cleveland, Ohio, gracias. Juvenal, Margarita Mateos, buenos días. Saludos para toda la gente de Zumpango y Nextlalpan y que tengan un gran día. Carmen Gómez, saludos. Máximo Vilchis, Jessica Ramírez, Juvenal Hernández, bendiciones para ti, para Cristian. René Ledesma, buenos días, saludos para la familia Sánchez Ledesma en el estado de Querétaro, buenos días, excelente domingo. Maricela Alcántara, Adrián Hernández, muchas gracias por mandarnos sus saludos desde Facebook. Y yo también les saludo desde la cabina, desde la cabina de la 7. Esta es la información que informa. Noticias. ¿Qué dice nuestra info? Si tenemos información,
1: claro,
0: que informa muy valiosa para todas y para todos ustedes. Nuevo estudio revela por qué las generaciones jóvenes tienen más riesgos de cáncer. Pues, híjoles, preocupante, ¿verdad? Esta nota. Las generaciones más jóvenes tienen un mayor riesgo de desarrollar cáncer más temprano en sus vidas. Y un nuevo estudio propone una posible explicación. El envejecimiento biológico acelerado por desgaste entre los jóvenes parece estar interfiriendo con la forma en que sus cuerpos responden al cáncer, informaron investigadores apenas en esta semana de la revista Nature Medicine. Cuanto más avanzada la edad biológica de un joven mayor, pues también su riesgo de cáncer es más grande, según los investigadores. El estudio también encontró que el envejecimiento más rápido aumentaba el riesgo de cáncer en ciertos sistemas orgánicos en adultos jóvenes. Por ejemplo, el envejecimiento inmunológico avanzado se asoció con cáncer de pulmón de inicio temprano, mientras que el envejecimiento acelerado del tejido graso se vinculó con el cáncer de colon temprano, según los investigadores. Si podemos identificar a las personas jóvenes con mayor riesgo de cáncer cuando aún están sanas, podemos centrarnos en la prevención y las estrategias de detección precoz para las personas que más se beneficiarán de las intervenciones tempranas, dijo la investigadora principal Jin Cao en un comunicado de prensa. Cao es profesor asociado en la Facultad de Medicina de la Universidad de Washington. Los cánceres diagnosticados antes de los 50 años aumentaron un 24% en todo el mundo entre 1990 y 2019, según los investigadores, a través de estas notas de fondo. En Estados Unidos, Reino Unido, Canadá y Australia, las personas nacidas en los años 90 enfrentan al menos un riesgo cuatro veces mayor de cáncer de colon de inicio temprano en comparación con quienes nacieron, pues obviamente en los años 60, según los investigadores en notas de fondo. Sin embargo, no está claro por qué los jóvenes tienen un riesgo creciente de cáncer, dado que anteriormente se consideraba una enfermedad relacionada con la edad. Según los investigadores, las personas mayores suelen tener un mayor riesgo porque han tenido más tiempo para acumular daños celulares que pueden desencadenar el crecimiento del cáncer. Los investigadores sospechaban que obviamente el envejecimiento biológico avanzado podría ser uno de los factores, sobre todo más importantes. El envejecimiento biológico es la edad que nuestros cuerpos se basan en el desgaste de la vida diaria, con o en contraposición a la edad cronológica que refleja nuestra fecha de nacimiento. ¡Qué dato interesante, alarmante! Vidas sedentarias, estrés en exceso, corajes, preocupaciones. Pues ese, obviamente, segregación de cortisol que nos lleva a tener este tipo de enfermedades desafortunadamente terminales. A cuidarnos mucho, jóvenes, llévensela tranquilos. De repente charlo con jóvenes y es que pues no tengo nada, no tengo trabajo, se entiende. Todos pasamos por esa misma situación, mis niños. Adminístrense bien, enfóquense, cuiden su salud, hagan ejercicio, viajen, disfruten a sus seres queridos, porque ¿qué les espera a las nuevas generaciones si estos jóvenes con cáncer a edades tempranas nacieron en el 90? Ahora, ¿qué va a pasar con los que ya nacieron en el 2000? Que ya nacieron en el 2010, que claro, nacieron en el 2020. Entonces, a tener cuidado, mis niños, porque siempre los queremos ver muy, muy saludables. Cristian Rodríguez, Gabriel Escamilla y Edgar Flores. Despedimos ya los mágicos sonidos del ayer de la Z107.3. Y aquí están manchitas las cumbias con Z.
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8: Las 11:01.

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2: Las 11:04.
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0: con una de pilón. Sí, una señor. De pilón de Don Échale. Alberto. De Don Alberto Pedraza. ¿Qué dice?
1: ¡Échale!
0: No, es que hay otra también muy conocida. Esta cumbia, tarata, tarata. No, ya súbele. ¡Súbele!

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1: Son las 12 en punto.

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0: nos vamos. Se terminaron ya, pues ya nuestra participación. Viene a continuación Lalito Olivo, la Lombriz. Gracias, mi querido Manchitas, Luis Alberto Matillón. Mira, hoy es domingo. Hoy es domingo de saludos. Vente, Manchitas, para que nos deleites con unos saludos para tu bandita, por favor. A todos tus fans. Hoy es domingo de saludos. No se pierdan las grandes bandas. No se pierdan también los domingos de Exicetazos. Hay Zumba con Z en Ciudad Nicolás Romero, domingo 12 de julio, 8 de la mañana. Luego el 19 nos vamos al pueblo de Santa Cruz, al hermoso pueblo de Santa Cruz, a Calpixca, a la Feria del Dulce Cristalizado. Y nuestro querido Martiñón, el CEO de Adicción Grupera, tiene algodón de saludos para todos sus fans. Viene el Coca-Cola Flow Fest 2026, 28 y 29 de noviembre. El Arre en el Pepsi Black 5 y 6 de septiembre. Y bueno, tenemos un chorro de pachangas y saludos por parte de Luis Alberto Martiñón, el Manchitas.
1: Así es, mi gente, saludos para toda la banda que nos escucha allá en Ciudad Neza, saludos a la colonia Virgencitas, a la colonia Las Flores, les mandamos saluditos, allá nos escuchan mucho, y también a toda la banda que nos escucha en el tianguis de la avenida Texcoco, les mandamos saluditos, y a toda la banda de Adicción Grupera MX, les mando un saludito para mi querido Luis Santis, para mi querido Beto Rendón, para mi querido Fernando, para mi querida Estrellita, les mando un saludito. Y que estén muy bien, para mi compa Tony también le mando un saludito. Y a toda la banda que nos sigue, que nos escuche en los paraderos, en los tianguis, en todas partes, les mandamos un saludito. Y síganme en mis redes sociales, que estoy como Luis Alberto Martiñón. Ahí síganme, o Martiñón también, el Manchas.
0: Muchas gracias, mi querido Manchita, Luis Alberto Martiñón, está la gente muy chambeadora de Adicción Grupera.

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A nombre de Cristian Rodríguez y Gabriel Escamilla, gracias. Se quedan con Lalo Olivo, la Lombriz y las grandes bandas. Pero antes, aquí está La Popera Más Fresa. ¡Oh, my God!

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0: ¿qué tal? Residentes, buenos días, buenas tardes, buenas noches, según sí, se casa cada quien. ¿Qué creen? ¿Que es domingo de exitazo? ¡Sí! Domingo de las grandes bandas, domingo 28 de junio del 2026, carnalito. Estamos a punto de culminar el primer semestre de este año, de este 2026. Felices, contentos, por supuesto, agradeciendo la cedición del micrófono al buen Gato Volador, que se va a descansar, pero amenaza con regresar el día de mañana en punto de las 6 junto a Cristian y junto a Gabriel Escamilla en las serenatas. Y bueno, en el control más se queda conmigo. Aquí está el único, el auténtico, el original. Él es Luis Alberto Martín Martiñón.
1: Aquí estoy, aquí estoy.
0: Hola, carnalito, ¿cómo estás?
2: ¿Qué pasó, cariño?
0: ¿Qué cuentas? Con toda la actitud, arrancando, iniciando la semanita como debe ser. Pues ya es la última semana, bueno, la última mitad, ¿no? Porque ya será, ya miércoles, ya estamos a julio. Santas escarchas, Balma. Pero bueno, ya se nos fue este primer semestre del 26. Y bueno, señores y señores, residentes, a partir de este instante empiezan a manifestarse a través del Facebook. ¿Cómo? Me encuentran como Eduardo Olivo, entre comillas, la lombriz, ¿ok? Eduardo Olivo, entre comillas, la lombriz. Y de esta manera vamos a arrancar como la música, porque tenemos todos los grandes exitazos del recodo, de la banda Pequeña Musical, de la Arrolladora, de Cuisillos, de la banda Machos y de muchas más. Así que bueno, señores y señores, arrancamos, iniciamos, comenzamos. Estas son las grandes...

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1: Y esto se llamó nada más y nada menos que ¿Cómo te voy a olvidar? Recordando esta canción del año 1998 con la banda torera del Valle de Don Gumercindo Cortés en la voz del señor Bruno. Bruno de Jesús, pues es que así se llama, compadre. ¿Qué le vamos a hacer? Sus rollos sean sus rollos, el nuestro es el nuestro, ¿no? Ganas de ti con la banda Pequeño Musical, Así te quiero, de la arrolladora banda León de Don René Camacho. La chiquita bonita de la banda Machos, y arrancamos con la madre de todas las bandas, El Recodo. Gracias por tu amor. Fue un bloque muy romántico, compadre, muy ad hoc para ir a arrancar motores, ¿no? Poco a poco vamos a ir elevando la temperatura aquí en la cabina y ustedes allá en casita donde nos estén escuchando, pues para que se pongan las pilas y arranquemos el dominguito, la semanita con todo, con toda la buena vibra. Además, porque México. ¿Cuándo juega México, compadre? El martes juega México contra la selección de Ecuador. Entonces, ¿qué onda? ¿Y si sí? Pero bueno, vámonos a los saluditos a través del Facebook. Me encuentran como Eduardo Olivo La Lombriz. Rápidamente, dice por acá Marquito Soto Velázquez. Buen día, Lalito. Excelente domingo. Un abrazo enorme. Saludos para mi mami Trini Velázquez, que la amo. Gracias a Dan Ochoa. Quiero algo de la banda Cuisillos, de la banda Manchos. Verónica Vilés, escuchando las grandes bandas. Porfis, la canción Te quiero de la banda Cuisillos. Saludos desde Coacalco. Sí, señor. Trini Velázquez. Buenas tardes, Luisita. Un saludo para ti y un saludo para mi hijo Marquito y Meribás. Que los amo, que tengas un domingo y un inicio de semana muy bendecido por Dios. Gracias, Juan Ayala, Neymar. Buenas, Lalito. ¿Cómo estás? Yo, como todos los domingos, escuchando las grandes bandas. ¿Me puedes conversar con la canción de Pequeño Musical? Maldita suerte, oh muchacho pobre, de la banda Cuisillos. Gracias, bendiciones, fuerte abrazo desde la Central de Abastos de Toluca. ¡Aquí estoy! Saluditos al buen, a quien te acompaña en cabina. Gracias, mándame un viva tu jefa.
2: ¡Viva tu jefa!
1: Y también saluditos para el club oficial Apaches de Corazón, Ciudad de México. Janet Mendoza. Buen día, un saludo para el club oficial, a mi ex. Compláceme con la canción 60 minutos de la mejor banda, que es la banda Pequeños Musical. Y hablando de la banda Maguey, ¿no, verdad? Bueno, es que vámonos con la banda Maguey. Esto se llama Tumbando Caño. Mucha gente la conoce como la Alacrán. Así que estamos listos para ver al compadre. ¡Púchale, Martí!

0: todos
1: de esas
0: amigos,
1: canciones de domingueras, de esas canciones que te ponen en las fiestas ya para decirte bye bye. ¿A poco no? La banda Machos, esto que se llamó Un Indio Quiere Llorar. ¡Hambre, hasta santojo, carnal!
2: ¡Chulada!
1: ¡Ay, Dios mío! Luego da este sed de la peligrosa y no. No, no, no. Eso no. Hasta que juegue México. Ya es muy tarde con la arrolladora Mujer Infiel, la banda Pequeño Musical, pequeña y orgullosa de la banda Cuisillos. Y por supuesto, arrancamos muy moviditos con la banda Moguey en la voz del señor Ernesto Solano, que anda bien movido el carnal, fíjate. Se anda presentando por todos lados. ¿Cuándo viene para acá? Esa es la pregunta, ¿verdad? Mi estimado Ernesto, carnal, échame un grito y va, vente para acá. Ok, se llamó Tomando Caña con la banda Maguey. Seguimos con los saluditos de mi estimado Marty, porque ya se reportó para acá Anita, y no es la huerfanita, ella es Anita López Marín. Dice, hola, que tengas un excelente día. Aquí estoy escuchando el mejor programa, Las Grandes Bandas. Saludos para mi hija Daniela Villavicencio y para mi nieta Danaín. Te escuchamos desde Chimalhuacán. Sí, señor, José David Sánchez. Como cada amigo presente en las grandes bandas, un saludo para el señor Víctor Alvarado de la Barbacoa Vic y para todos los mototaxis del mercado 2 de marzo de la colonia Loma Bonita, Nezahualcóyotl, de parte de David Sánchez. Danielita de García, buen día, me puedes conversar con el tema Regresando de Pequeño Musical, y un saludo para el Club Oficial Peque Babies BPM y para Isidro Delgadillo. Gracias, Jos PR. Hola, buen día, me puedes conversar con el tema Márchate de la banda Pequeño Musical, y saludos para el Club Oficial Peque Babies BPM. Angie Cruz. Cruz, buenas tardes, Lalito. Como todos los amigos escuchando a las grandes bandas, porfa, manda saludos al club Ahora Que Hago Sin Ti BPM y complácenos con la canción Voy a Danzar de la banda Pequeño Musical. Gracias y que tengas un excelente domingo. Igualmente, comadre. Luis Santi, saludos desde la alcaldía Álvaro Obregón, presentes, escuchando como cada domingo las grandes bandas. Saludos a Adicción Grupera MX y música para la raza. Bonitas rolitas en domingo de exicetazos. Continuamos con muy buenos éxitos. Aquí está el ruido de tus zapatos. Son la arrolladora. Así que púchela, Martín.

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0: Y eso es todo, señores, señores residentes. Recuerden que todos los domingos tenemos una cita de 1 a 3 de la tarde en esto que se llama Las Grandes sí, Bandas. Señor. Por supuesto, en Domingo de Exitazos. Y seguimos, continuamos con más saluditos, mi estimado Marty. Porque fíjate que por acá ya se reportó el buen José Miguel Montes Guzmán. Buenas tardes, Dadito. Si puedes poner la canción de Cuisillos, no se lo digas a ella. Y saludos para mi esposa Paola Palacios, que la quiero mucho. Y para Ana Fuentes, para Luis Alberto, para el buen Martiñón, para Dan Suárez, el lagarto. Yum, viva su jefa, para el gato volador. Eso es todo, hombre. Gladys Galloso. Buen día, Lalito. Me puedes complacer con la canción de Regresando de la banda Pequeño Musical. Claro. Yo saludo para el club Saltando BPM. Gracias y excelente día, Edith BPM. Sí, excelente día, Lalo. Complázame con el tema Mi Corazón y Yo. Ok, saludos para el club oficial Pequeño BPM. Parecido Delgadillo para Jorge Ramírez, para Aldo Franco. Ani, Pliego de Gante. Tiene nombre de telenovela, ¿va? Ani Pliego de Gante. Elegante la muchacha, hombre. Buen día, me puedes complacer con la canción de Pequeño Musical. Y yo que te amo, y un saludo para el club de fans, Club Saltando BPM, que siempre está apoyando a nuestros pequeños. Eso que ni qué, comadre. Alicent García, Lalito, siempre es un placer oír las grandes bandas y tu voz. Muchísimas gracias, preciosa. Te mando un besote. Es que dice, la canción de Pequeño Musical y No Soy Tu Dueño, please. Ok, tomamos dato. Rosy Cázares, buen día, por favor, complázame con la canción Si Te Perdiera, de banda La Pirinola, sí, o la de Mil Cartas, de la banda Ráfaga. Saludos y claro. Bendiciones. Vamos a la pausa y regresamos con más de las grandes bandas. Yo te pregunto, ¿tú escuchas radio o La Z?
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4: Complaciendo en este bloque musical para aquellos que querían la canción de Yo que te amo de la banda Pequeño Musical, mi chica ideal con la banda Machos. Él tiene gracia en la voz del señor Julio. Fíjate que esta canción es una de las que me gustan la interpretación y en su momento pues era un boom allá por el 97, si no mal recuerdo, por ahí más o menos, en la voz del señor Julio Preciado, el Recodo, Mil Heridas con la banda Cuisillos y La Noche que murió Chicago. ¡Dale duro, banda Toro! Juana María Núñez ya se reportó para acá. Tesoro, excelente día, escuchándote como todos los domingos desde Cuautitlán, Izcalli. ¡Sí, señor! Me puedes conversar con la canción No se lo digas a ella, de la banda Cuisillos, porfa. Súbele y te quiero mucho. Yo también te quiero mucho, mi estimada Juanita. Violeta Avendaño, buenas, buenas. Domingo de grandes bandas, por favor. Lalo, compláceme con la canción de Descontrolado, de los grandes jefes de la música, Cuisillos. Dedicada para todos los Quisi fans, claro. Que domingo a domingo nos encontramos presentes. Chulada. Muchas gracias, excelente domingo y ánimo. Ándale, pues a ver, Repotchirch Cortés, buenas tardes, feliz domingo de exisetazos para todos los radioescuchas, en especial para la nueva voz locutora Lili Miau. Estamos en espera de escucharle y si no es mucha molestia, podrías conversarme con la canción de la banda Machos, Mi Luna, Mi Estrella. Gracias por hacer posible nuestra complacencia. Feliz tarde, sale. Pues un saludo para Lili Miau, que no le he visto, no me ha tocado topármela, pero próximamente vamos a saber y vamos a tener noticias de Lili Miau. Ok, Rosy San Vicente. Saludos para el Club Saltando BPM, presente como cada 8 días, me puedes conversar con la canción de la banda Pequeño Musical, Se Va a Arrepentir, y un saludo para todo el equipo de La Z. Mientras tanto, vámonos con música, mi estimado Marty. ¿Con qué nos vamos, carnal? De un beso, perfecto, pues complacemos, aquí está la banda Cuisillo, se llama No se lo digas a ella, así que púchale, Marty.

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este es un gran exitazo. Que fíjate, mi estimado, si yo tuviera que decir mi top 10 de canciones favoritas, preferidas, yo creo que esta canción estaría dentro de las 10. No me preguntes por qué, pero se me hace una canción tan bonita, una canción tan llegadora, tan triste, y a la vez, no sé, tiene un algo que no sé cómo, pero bueno, se llamó Una Explicación para la gente que no la recordaba el nombre. La incontenible banda Astilleros, esta canción del año 2009, y recuerdo muy bien esta canción porque en aquellos entonces, carnal, yo estaba en otra estación de radio en donde pues no tocábamos pues esta música, aunque llevábamos el nombre grupero, pero yo la escuchaba y decía, ¿qué canción, no? Y luego, bueno, seguimos mejor. Te pones con corazón, con la banda El Recodo, la cosita de la banda Manchus. Escuchamos Cosas que nunca te dije de la Arrolladora. Y No se lo digas a ella, de la banda Cuisillos, complaciendo a todos los Cuisifans y a todos los que han pedido esa canción, ¿verdad? Sí, señor Mari. Jeff se reportó, dice, buenas tardes, puedes mandar un saludo para el club de extraña Ciudad Neza, me puedes complacer con la canción de Un Loco Solitario de la banda Pequeño Musical, por favor, Lupita PH. Buenas tardes, me puedes complacer con Demente de Pequeño Musical y enviar un saludo para el club de extraño de Ciudad Neza, Lady. Güerita de Gael, me acordé de la canción de Leida. Excelente domingo, me regalas un saludo para el club de extraños y danés, en especial para Caris Blue de Morales, para Luis Santos, para Ana Santos, para Gael Gavino y para Emilio BH. ¡Sí, y me puedes complacer con la canción de Mujer Infiel, ya la pusimos, comadre, de la banda Pequeños Musical. Ana Romero Lira, excelente día, porfa compláceme con la canción de La Arrolladora, Un Amor en el Olvido. Gracias desde Tepoztlán, bendiciones, claro que sí, sí señor. Pues vámonos con música, mi estimado Martí, ¿qué sigue? Esta canción es para ponernos de buenas, ¿no? Después de acá del romanticismo y del dolor de la incontenible. Vámonos, se llama Jefe, ayúdame, así que púchala, Martí.

0: ya estamos entrando a la recta final, pero antes de eso, ya se reportó para acá en el Facebook, Carlita, Carla Gámez, buen día. Excelente domingo, puedes complacerme con la canción Voy a Danzar de la banda Pequeño Musical, y aprovechando para pedirte también un saludo para todos los integrantes del Club Saltando BPM y que pasen un hermoso, bendecido domingo. Gracias, ahorita me acordé de parte de todos, ¿no? Ok, Carolina Roa, buen día, me puedes conversar con el tema de Cobarde, de Pequeño Musical, y mandar saludos al Club Oficial Peque Babies BPM. Oviedo Falcón, buen día amigo, me puedes mandar saludos en la radio, por favor. Soy de Chimalhuacán, Estado de México, y me llamo Marco Antonio, soy tu fan, y Dios te bendiga siempre, siempre te escucho todos los domingos, cuídate, amigo. Dulce Esolórzano, buen día, me puedes complacer con la canción Ganas de Ti de Pequeño Musical, y un saludo para todos mis compañeros del Club Saltando. Jazz Cervantes, buen día, como cada 8 días, escuchando las mejores bandas, me puedes complacer con la canción Saltando de Pequeño Musical, y saludos al Club de Fans Saltando BPM. Ándele pues, Peque Mimi Moralitos, excelente dominguín, aquí presentes escuchando el programa, saludos al Club Saltando BPM de la banda Pequeños, ok, de la banda Maromántica, de parte de Mimi, puedes conversarme con la canción de Mi Corazón y Yo. Gracias, excelente dominguín. Claro. Señores, señores, nosotros ya nos vamos. Pero se van a quedar en la grata compañía de Gerardo Rojas, mejor conocido como el Gillo de la Calle, el Chaparrito de la Radio, el Buenas Buenas. Se quedan con él. Nosotros nos escuchamos el próximo domingo a la 1 de la tarde. También más tardecito llega el buen Alex Aguilar. También llega el Chicles, llega por acá Toño Molina, ¿verdad? En la noche también. Y en la mañanita llegan bien, bien despertitos, ¿verdad? Bien despertitos, así decimos, despertitos. Lo que es Gabriel Escamilla, Cristian y el Gato Volador. Mi nombre es Eduardo Oliva Lalbiz, nos despedimos. Él es Martín Martiñón.
1: ¡Aquí estoy! ¡Aquí estoy!
0: Y ahora sí, nos despedimos con qué canción, carnal. Vamos a despedirnos. Ahí te va. ¿Qué te parece si nos despedimos con una canción dominguera? Una canción que digamos ¡iu! Es el recodo y llegaste tú. Cuídense mucho. ¡Adiós!

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0: Desde la Z107.3. ¡Feliz domingo! ¡Es domingo 28 de junio del año 2026! Señoras y señores, se nos acaba junio. La buena noticia es que este martes que viene es quincenirri. Entonces, pues bueno, al menos no cae en viernes para que nos lo gastemos todo. Aunque cabe señalar que muchas veces ya cuando llega ya la debemos, pero al menos ya la tenemos, muchachos. Así que bueno, señoras y señores, vamos a entrarle de lleno. Vamos a atorarle como debe de yes a este bello, mágico y cósmico programa denominado Los Sobrevivientes de la Z107.3. Gracias a todos los que están por acá dejando sus buenas vibras. Déjame te presento al equipo que hoy nos acompaña en el Master Digital, mi queridísimo Super Saiyajin Saita Cruz.
1: ¡A tus órdenes!
0: En las líneas telefónicas, es mística, es baquetona, es suculenta, es exquisita, ella es Doña Gertrudis.
1: ¡Vamos!
0: Y por su pollo, este que te habla, te saluda, es tu fiel amigo y servidor Alex Aguilar. Hola, jefe. Me quedo contigo hasta las 7 de la noche, momento en que llegará el Tiger a las clásicas gruperas. Oigan, este domingo ya ahora sí tenemos rival para la siguiente fase, los 16avos. México se enfrentará a Ecuador, papito santo. Mucho se había rumorado que probablemente sería Escocia, pero pues hubo unos cambios en las tablas y pues queda Ecuador en los 16avos. Y con una gran, pero gran posibilidad de llegar a los cuartos de final en el caso de que se avanzara contra Inglaterra. No es cierto, a los octavos de final contra Inglaterra. Luce, ahora sí ya viene fuerte, porque al final, aunque no nos toque enfrentarnos en esta fase de 16avos a una escuadra como Francia o Alemania o Brasil o Argentina, una potencia así, de todas maneras, Ecuador no es un flanecito, ¿eh? Vienen jugando extraordinariamente bien. He estado viendo a varios analistas deportivos diciendo que Ecuador trae mejor equipo que México. Vemos. Ahí sí yo digo vemos. Pero bueno, señoras y señores, ahí está la cosa. De hecho, este fin de semana se llevó a cabo el partido entre Colombia y Portugal. ¡Qué partidazo! A pesar de que le robaron un gol con todas las de la ley a Colombia, quedan 0-0, pero un partidazo donde Colombia se vio pero muy superior a Portugal de Cristiano, pero muy superior al Portugal de Cristiano. Y bueno, pues en ese grupo justo clasifican Colombia en primer lugar y Portugal en segundo lugar. Así que señoras y señores, híjole, viene lo bueno. Mañana ya estaremos hablando bien con calma con Enrique Bombeas de los deportes, pero por lo pronto vamos a entrarle de lleno con Elsa. ¿El sabías qué?
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0: ¿Sabías que un hombre borracho pasó horas ayudando a un grupo de búsqueda sin saber que el desaparecido era él?
3: ¿Qué?
0: ¡No! ¿Y hasta dónde estará? Aquí andamos buscando a Alex. ¡Alex! ¡Alex! ¡Alex! Ya después de 2 horas. ¡Ah, joder! Increíble, pero cierto. Un hombre terminó participando en su propia búsqueda sin darse cuenta de que él era la persona desaparecida. La confusión comenzó cuando alguien lo vio en el lugar apartado y se activó un operativo. Al final, la policía descubrió que el supuesto desaparecido era el mismo que estaba ayudando a buscarse a sí mismo. Estaba tan flamas mi compa que no sabía que él era el que estaban buscando. Pero bueno, ¿sabías que lo más curioso de los gatos es que el modo destructivo, el ojo destructivo no es el de la izquierda, sino el de la derecha? ¿Qué? ¿De qué estás hablando?
3: ¿Qué?
0: Bueno, los gatos tienen una carita tierna con los ojos redondos donde esconden sus verdaderas intenciones. ¿Has visto que de repente los gatos te ven así con cara de te va a partir tu madre, así? Bueno, pues esa cara es mucho más honesta que cuando te ven con los ojitos redonditos, así como el gatito de Shrek, tal cual. Cuando un gato tiene las pupilas completamente dilatadas, su visión se está afinando al máximo para captar cualquier movimiento. Es su instinto puro de cazar activándose. Está calculando la distancia exacta porque está listo para saltar, jugar bruscamente o atacar tu mano. Por el contrario, aunque la mirada de los ojitos redonditos parezca que está como pues súper tierno, súper lindo, bueno, pues en realidad son una señal de relajación extrema, con confianza y con cariño, pero hay que tener cuidado. O sea, uno ve los ojos grandotes y redondos, con las pupilas completamente dilatadas, y dice, ay, está lindo. No, está a punto de cacería. Y cuando te ponen esa cara de maldad, así de te va a partir, ahí es cuando están súper relajados. Así que, pues ahora sí que para los que tienen gatos, me corregirán si estamos en lo correcto o no. Así que bueno, muchachos, ustedes ya se la ayuno.
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0: Y ya arrancamos, ya principiamos los sobrevivientes de la Z. ¿Qué te parece si para arrancar con buena música nos vamos con Coqueta de Grupo Frontera? Hoy arrancamos ya domingo de exicetazos, domingo de playlist y por supuesto domingo de consejos. Así que mándame tu solicitud de consejo de vía anónima para que nosotros lo platiquemos aquí a través de la señal de la Z107.3. Soy Alex Aguilar, ya vuelvo.
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Seguimos con ustedes. Bonita su tarde. Buen provecho a los que estén haciendo lo propio. Hola, Alex. Quiero una complaceta. Por favor, ¿me puedes complacer con la del final de nuestra historia? ¿Claro? Con Rymix y Grupo Quintana, por favor. Soy ¿claro? Monse Ramírez. Órale, pues, Monse, para las complacetas sería hasta mañana con mucho gusto, pero aquí te programamos para que estés muy atenta y puedas tomar la llamada, mi querida Monse. Pero claro que sí. Recuerden que para las complacetas es muy sencillo. Te comunicas conmigo a través del 56-2487-0227, 56-2487-0227. Me dejas por ahí un mensajito con tu nombre, tu teléfono y qué canción quieres y con mucho gusto te hacemos tu complaceta. Lo mismo si quieres escribirme a través de las redes sociales, en el Face me encuentras como Alex Aguilar, que por cierto aprovecho para mandarle un saludo a Mode Ventura. Gracias por estar por acá. Y también para Beluchi Sabelú, que dice: Alex, me gusta ver tus videos donde echas relajo sabroso. Los videos donde das consejos para mujeres con corazón roto me dieron para abajo. Ya por eso no te seguía, pero yo sé que haces contenido para todo público. Saludos, te escucho desde 97.7. Qué tiempos. Saludos a Beluchi, muchas gracias. Pues mi hermano, hay que hacerle de todo. O sea, habrá ¿claro? contenido que te guste, habrá contenido que no te guste, y es muy respetable. Y también tú puedes seguir o no seguir a quien tú quieras. Entonces, si quieres estar por acá, bienvenido. Si no quieres estar por acá, tampoco pasa absolutamente nada. Te mando un abrazo. Y bueno, señoras y señores, es momento de entrarle de lleno con el primero de los consejos. Y llega Anónima L y dice: hola, Alex, ¿cómo estás? Fíjate que llevo ya un rato teniendo una relación con una persona mucho más joven que yo. Al principio, pues todo era padrísimo. De hecho, lo amo con todo mi corazón y estoy segura que él también me ama a mí. Pero el tema es que siento que le estoy arruinando su vida. Soy 15 años mayor que él. Ay, sí es un tramito. ¿Qué? Yo tengo 45 años y él tiene 30. Uy, sí está muy chavillo. Y aunque él ahorita me dice que yo soy la mujer de su vida y que él nunca va a querer tener hijos, siento como que no estoy haciendo bien. Híjole, mi hermana, ¿qué te digo? Cosas un poquito complicadas porque al final se puede juzgar desde lejos sin saber absolutamente nada. Yo no sé cómo sea la relación que tienes con la familia de él, o sea, con la mamá de él, con los papás de él. O sea, yo no sé si tienen esa relación, yo no sé si tú también la has presentado a él a tu familia, porque me queda claro que una relación con muchos años de diferencia, particularmente que la mujer sea mayor que el hombre, porque el hombre mayor que la mujer lo hemos visto pues todo el tiempo y se ha normalizado, ¿no? Pero una mujer mayor y un hombre menor, pues tiende a ser muy juzgada, tristemente, ¿no? Y por otro lado, pues también entendamos que pues el hombre tarda mucho más en madurar, ¿eh? Pero mucho más en madurar. Y pues el hombre puede estar encantado con una mujer madura diciendo: wow, aquí es de donde soy. Claro. Y qué padre todo mientras sea en estas cuatro paredes de nuestra habitación, ¿no? Pero a lo mejor sí podemos salir a comer, a un restaurante, a tomar un café, lo que sea, pero el no llevar a las amistades, el no presentar a la familia, el no envolverlos en su círculo de laboral, etcétera, pues eso empieza a convertir que ustedes mismos forjen una relación en la que pues aparentemente es un secreto, ¿no? Entonces, mira, si tú ya no te estás sintiendo a gusto, si tú ya tienes este presentimiento o esta angustia de que sientes que le estás arruinando la vida, pues creo que valdría mucho la pena que lo hablaran y que le expresaras el cómo te sientes y cómo ¿para dónde pinta esto? Porque es bien padre vivir el hoy y el ahora, ¿no? Y cuando es de común acuerdo de decir: a ver, es una mujer mayor, un hombre menor, aquí vamos a cotorrear, nos la vamos a pasar muy bien, vamos a inyectar colágeno, claro que sí, pues ahí qué padre. Pero el rollo es cuando ya hay una relación sentimental de por medio, porque al final, aunque no quieras, empiezas a fantasear y a futurear y a decir: oye, y adelante, y qué bien.

ser muy maduros para saber si estarán en el mismo canal o no. O si de plano van a decir, vamos a jugárnosla hasta que esto dé, y cuando ya no dé ya, pues ya ni modo, ¿no? Pero conscientes de que existe esa posibilidad. Pero bueno, muchachos, por lo pronto, vámonos a la música. Llega en privado, justamente Manuel Turizo y Xavi suenan a través de la señal de la Z 107.3. Soy Alex Aguilar, ya vuelvo.

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24: Ya son las 6 en punto.
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